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programación. Muchas gracias, señor Cándido y familia, por seguirnos muy de cerca. Así también la doctora Zahir Gamarra, soporte y asiduo oyente, disfrutando con su familia. Y me dicen, es mi ídola María Liz Barrios. Bueno, son realmente compañeras en el difícil mundo del arte, porque yo creo que el arte es un mundo al cual a veces cuesta entrar, cuesta mucho entrar. Pero una vez que uno entra en ese mundo, ya es imposible salir. Y entonces también va mi salutación a la doctora Zahir Gamarra, licenciada en Artes Plásticas, terminando la licenciatura en Teatro, licenciada en Ciencias de la Educación, licenciada en Diseño Gráfico, magíster en Ciencias de la Educación, doctora en Educación. Y digo todo esto, y a lo mejor olvidé unos cuantos títulos más porque tiene cientos. Cuento esto porque ella incursionó por vocación en el mundo del arte. Comenzó con la carrera de Artes Plásticas, ingresó a la carrera de teatro, hace teatro, hizo teatro, y ahora es la flamante directora general del Colegio y Escuela Técnica Salesianito. Entonces, mis congratulaciones para la doctora Zahir Gamarra Torales por la parte que le cupo desempeñar en justamente en lo que le corresponde al rubro del teatro, con grandes actores, justamente con Raquel Rojas, y deseándole entonces lo mejor para que sus actividades culturales y educativas siempre sean de provecho para la comunidad que le rodea. Así que fuerza y adelante, Zahir. Mi querida audiencia, Cuaco Jinda Peñanemba Etete Nonde, lo auténtico nuestro primero. Es el espacio para nuestros colegas, nuestros amigos músicos, artistas que quieran promocionar sus eventos, traer sus nuevas publicaciones, conversar un poquito, hablar sobre los festivales de solidaridad entre compañeros, dar ese espacio necesario y, por supuesto, siempre con la mejor música del mundo, que es nuestra música. Y quiero comentarles ahora que hoy me escribe mi querido amigo, como dice él, mi hermana en el arte, mi hermano en el arte, el poeta de los surcos. Y voy a decir, pedirle ya a mi querida mano derecha, la señora Adelaida Cardoso, que prepare el material que le envié, donde dice 45 años. Bruno Bracho, apodado el poeta de los surcos, es quindense. Siempre pasa por el Facebook cuando está en su cocué. Y pona pona con la isandía, la imandí. Oh, mira, siente no más gente, pero pues ya gente come no gusta, gina. Pero él escribe, escribe, tiene una infinidad de obras poéticas, muchas musicalizadas, muchas llevadas ya al disco. Y hoy
me dice que es su aniversario de casamiento de bodas. Entonces, Nene Baetete Tenundé se congratula contigo, mi querido amigo Bruno Bracho, porque no siempre se puede llegar a cumplir 45 años de convivir con la persona amada. Siéntanse seres privilegiados y disfruten cada día de estar juntos. Allí para aprender a juguetear de Yara, Pecha, Oño Jepen de Ari, Pe bendición y Catojanguaya, Pe Mehueteri, Oño Dive, Jape Mbapo, Jape A, Jape Yapope, Yo Poi, Poico Teveape. Entonces, mi querido amigo Bruno Bracho, Ojón Debe, Maitei,

Así estamos saludando a Bruno Bracho, el poeta de los surcos, en el día del 45 aniversario de su unión matrimonial. El 14 de julio pasado se estaba recordando un aniversario más del paso a la inmortalidad de Ramón Vargas Colmán, cantante y compositor. Él nació en Ibutimí el 31 de agosto de 1925. Formó junto a Andrés Cuenca Saldívar uno de los dúos vocales más populares de las últimas décadas, el dúo Vargas Saldívar, formado en 1952. Su primer éxito consistió en la grabación del disco Vapor Cue. En 1958, con el arpista Lorenzo Leguizamón,

sello Columbia. Participó en la década del 70 de giras internacionales por Argentina, Bolivia, Brasil, Uruguay y en 1979 en histórica y multitudinaria presentación para los residentes paraguayos en Estados Unidos, en Norteamérica. Entre sus composiciones se destacan 13 Tuyutí, Tupací del Campo, Serenata Carmencítape, Coape Xaviabé, Mocoy Cogoé, Xerezambo Jorjara, Barcino Colí, Ingratitud, Oca Uba Purajei, Porque Siempre Nos Ayjú, Cadete Alberto Benítez y otras, entre ellas una que vamos a escuchar en un momento. Ramón Vargas Colmán pasa la inmortalidad el 14 de julio de 1983. Y recordando y manteniendo viva la memoria de este gran compositor músico, vamos a escuchar del material Imomorambiba Purajei, Ambición, letra de Manuel Ortiz Guerrero y música de Ramón Vargas Colmán. En grabación del dúo de voces de Shirley Torales, Alberto Guaraní, del material Imomorambiba Purajei, número 3.

siguiendo con las recordaciones a quienes dejaron a su paso huellas imborrables, enriqueciendo nuestro acervo folclórico popular. Vamos a recordar a este grande de las letras que tuvo nuestro país. Hoy, 16 de julio, se conmemora un aniversario más de su paso a la eternidad, a la inmortalidad. Y me estoy refiriendo a Manuel Ortiz Guerrero, poeta. Él nació en Villarrica. Hoy se recuerda un aniversario más de su nacimiento. Hago esa acotación, recalco. Él nació en Villarrica el 16 de julio del año 1894. Fue autor de los textos de las más exitosas guaranías de José Asunción Flores, como India Panambidera, Nerendape Ayú, Buenos Aires Salud y Paraguaype. Figura de notable influencia en los músicos de su generación. En la década de 1920, fundó en Asunción la imprenta Surucuá, en la que se editaron partituras de autores paraguayos. Él pasa la inmortalidad el 8 de mayo del año 1933. Y trayendo un poquito de historia, ¿cómo surgió Panambidera? Para ello me voy al libro de Mario Rubén Álvarez, a quien envío un gran abrazo, un gran saludo. De su libro Las Voces de la Memoria, da este relato sobre Panambidera. Y voy a pedirle ya a mi querida mano derecha, la señora Mumi, que vaya preparando ya del material Lágrimas Furtivas, el número 10, Panambidera, para dentro de un ratito. Le dijo una tarde Manuel Ortiz Guerrero a José Asunción Flores. El poeta nacido en Villarrica el 16 de julio de 1894 y fallecido el 8 de mayo de 1933 en Asunción, ya sentía que el mal de Hansen hacía revolotear junto a él cada vez con más frecuencia el negro pájaro de la muerte. Cuando Flores terminó de despedirse, de retorno a su casa en La Chacarita, comenzó a pensar en lo que Manu le había dicho. Le gustó la imagen, ser enterrado bajo las alas de una mariposa. ¿Podría haber mayor poesía que reposar para siempre en la cercanía del vuelo de un panambí sin fatiga? Antes de llegar a Punta Canapá, barrio Chacarita de Asunción, a orillas del río Paraguay, el músico, tarareando una melodía en el silencio de la madrugada honda, ya tenía la idea de la guarania que le había ido creciendo al caminar. Estaba seguro que al día siguiente iba a dedicarse a darle forma en el pentagrama a lo que había concebido. Pero cuando amaneció se encontró con las urgencias del día y debajo de todas esas actividades quedaron sepultadas las notas que habían revoloteado en su cabeza. Una siesta en que el verano era un sol despiadado en las calles asuncenas, acostado sobre un pirí en el suelo, José Asunción se vio de pronto sorprendido por el vuelo tenue de una bandada de mariposas. Y ahí recordó que le adeudaba a su amigo una melodía. Manu merece un recuerdo eterno, se dijo a sí mismo.
según testimonia Sara Talía en su libro José Asunción Flores, Génesis y Verdad sobre la guarania y su creador. La danza de la mariposa que con un aleteo acompasado vigila el descanso perpetuo de un poeta se apoderó completamente de él. Y la melodía de Panambiderá saltó a borbotones de la mano candente del que ejercitaba una de las maneras más bellas de expresar el cariño fraterno. Cuando la obra tuvo su última copia, José Asunción se apresuró en ir a la casa de Ortiz Guerrero, que vivía con Dalmacia en las cercanías de donde hoy está la escalinata de la calle Antequera en nuestra capital. ¡Oh, flores del Yuyal! Así la había llamado Manu al músico en un artículo periodístico. Baepan de Huerumico Arupi. Aguerun debe aina panambiverá. Y le tarareó la guarania. Flores tomó dos jarros de agua o yereyeré y se despidió. Inmediatamente Manu se sumergió en su oficio, el de los verbos. Imaginó aquella mariposa que velara sin fin su tumba, pero se detuvo en la que él en vida siempre persiguió y jamás pudo atrapar. Hablaba de una mariposa, pero en realidad se refería a aquello que un ser humano, un amor acaso, un ideal tal vez, vanamente se esfuerza por alcanzar durante toda su vida. Y con los arpegios de Panambiverá, del material Lágrimas Furtivas, vamos a pedirle a nuestra querida operadora que me ponga como fondo musical. Vamos escuchando y voy a ir leyendo el poema de Panambiverá. Panambiverá. 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Remimbi vero cosere sape remimbi pava. 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De Rapuicueri Tañejundí. Letra de Manuel Ortiz Guerrero, música de José Asunción Flores, homenaje a Yanemba Etete de Nondé al recordarse hoy, un aniversario más del nasalicio de este grande de las letras, Manuel Ortiz Guerrero. Y escuchamos entonces, en grabación de Shirley Torales y su arpa paraguaya, Panambiverá.

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Estamos en el último tramo prácticamente ya de la programación y desde hoy vamos a dejar un pequeño espacio para las canciones internacionales, pero con artistas paraguayos. Así es que también va este llamado a mis colegas, a mis amigos que quieran compartir por lo menos 2-3 músicas, pero artistas paraguayos con repertorio internacional. Y vamos a escucharlo a Alberto Guaraní en su material, Alberto Guaraní Internacional, el material dedicado a Shirley, dice, por la carátula, vamos a escucharlo con 3 temas. En primer lugar, Brindo, una balada que pertenece en letra y música a Shirley Torales. A continuación, Iré a buscarte, un bolero de Juan A. Torales. Y por último, Eterna Primavera, una balada, letra y música, letra de Shirley Torales y música de Alberto Guaraní.

así nos estamos despidiendo, mi querida audiencia, sin antes agradecerle a Ida Mora, asidua oyente desde Villeta, quien se comunicó telefónicamente con la programación. Muchas gracias, señora Ida Mora, por decirle sí a Ñanemba ETT Tenondé. Y vamos a cerrar la programación del día de la fecha. Hasta el próximo jueves, mi querida audiencia, Dios mediante. Y buen descanso para todos. Que la Virgen del Carmen nos ampare siempre. Y cerramos entonces con Eterna Primavera, una balada a letra de Shirley Torales, música de Alberto Guaraní, en la voz del cantautor paraguayo Alberto Guaraní.

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0: nuestra orquídea. Paraguay cuenta desde hace unos años con su propia variedad de orquídea, la cual lleva el nombre de Cunuú. La misma está catalogada dentro de la especie de orquídeas Phalaenopsis, también conocida como orquídeas mariposa por su peculiar forma. Cunuú es la primera variedad de orquídea registrada a nivel mundial con el nombre en guaraní. El proceso de creación de esta nueva orquídea duró alrededor de 3 años y medio, siendo posteriormente lanzada al mercado local. La existencia de esta variedad fue posible gracias al proyecto de cultivo de orquídeas que se realiza en nuestro país desde el año 2015, como parte del acuerdo de cooperación entre la República de Paraguay y la República de China, Taiwán. Los técnicos le registraron con el nombre de Cunuú, inspirada en esta hermosa tierra guaraní. Su flor tiene un característico color púrpura, una textura aterciopelada y un ligero aroma a vainilla. Asimismo, tiene muy buenas características en cuanto a desarrollo y el largor de la vara, que se adapta perfectamente a nuestro clima. Todo el proceso de cruzamiento que se hizo en nuestro país involucró a profesionales compatriotas y a técnicos taiwaneses que brindaron su aporte a través de su experiencia y conocimiento para el mencionado logro.
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Extraña es una canción lenta, melancólica y adecuada a ciertos estados de ánimo del pueblo, por lo que fue aceptada y desarrollada por otros compositores hasta el presente.

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Este señor que va a cantarnos a continuación en la FM de Radio Nacional del Paraguay tiene una voz muy interesante, muy linda, canta bellísimamente bien. Es un trovador de largo tiempo dentro de la música popular del Paraguay. Estamos hablando de Javier Vargas, el trovador del Paraguay, de Carlos Miguel Jiménez y Julián Alarcón, Xococué Borenjú.

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7: Da igual esa, amigo. Va, esta mujer grabada, Cunde la tipo y cuánico y ponen la sala ya grabada. Esta la leana, ya te voy a tú ya grabado, pues ya va.
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extraña es una canción lenta, melancólica y adecuada a ciertos estados de ánimo del pueblo, por lo que fue aceptada y desarrollada por otros compositores hasta el presente.

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reconocimiento de la guarania como patrimonio cultural inmaterial de la humanidad por la UNESCO abre la puerta para que la misma sea conocida y apreciada en todo el mundo, generando un mayor intercambio cultural y fortaleciendo el respeto por la diversidad cultural global. 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
1: Esta noche habrá una gran cita bailable en la casa del Señor de los Santos Corazones de Alegre, organizada por el Club de Barranquilla Tallí Botín, con la elección de Reina de la Prima Vida, con la animación del Por Siempre y Para Siempre Gran Conjunto de los Hermanos J y sus cantores.

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la señorita Michuque para dedicar a su novio Pinocho esta éxito actual del conjunto del momento de los hermanos Acota, Daico Sein de Regi, Oquema 8 Fuimos con 69. 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
1: 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Breve recordación de los medios del Estado paraguayo a Juan Alfonso Ramírez. Nació en Coronel Martínez, Guairá, el 15 de enero de 1925 y falleció en Asunción el 19 de julio del 2008. Guitarrista y compositor popular paraguayo. Es creador de Los Indios, uno de los conjuntos paraguayos que marcó un hito importante en la difusión de la música paraguaya por diversos países del mundo. Con este emblemático grupo se presentó con éxito por más de 3 décadas en países de África, Europa y Lejano Oriente.
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1: Juan Alfonso Ramírez aportó al repertorio de canciones paraguayas sus temas Coronel Martínez, letra de su autoría, sobre un tema musical de Félix Pérez Cardoso, Bravo Paraguay, una galopa que le corresponde en letra y música. La guarania, mi guitarra y yo, Guaviramí, una polca con Benigno Villa, Camino a Caacupé con Francisco de Val y Un canto a la patria con Elpidio Alcaraz Segovia. Su canción emblemática es la que compuso con su hija Mimi, que se llama A mi Roque González.
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llegamos al final de Despertar 95. 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

0: días, estimados oyentes, puntualmente las 7 horas en la capital paraguaya. Hoy es viernes 17 del 7 del 2026 y siempre hay un aire especial los viernes. Y hoy tenemos una agradable temperatura, hay un calor en la mañana, 26 grados fue la temperatura esta mañana, muy agradable, temperatura del Caribe, donde se tiene primavera todo el año, pero después va a ir subiendo un poco la temperatura hasta llegar a unos 33 grados. Persisten los vientos del norte, anuncia meteorología, y vamos a tener 36 grados en el Chaco paraguayo y 33 en la región oriental. Los vientos van a continuar soplando desde el norte y noreste, y este fin de semana vamos a tener también amaneceres cálidos y tardes calurosas con vientos del norte. En cuanto a las precipitaciones, la posibilidad es muy baja, así anuncia meteorología el día de hoy. Y para empezar con música esta mañana preciosa de viernes, vamos a escuchar a José José con Amor, Amor, luego Mocedades, Eres Tú.
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10 minutos de las 7 horas y escuchamos primero a José José, un gran cantante llamado El Príncipe, apodado El Príncipe, muy querido José José. Una personalidad en particular tenía este cantante, ya que era conocido por ser un buen amigo, por ayudar a los demás, por su gran sensibilidad y también porque siempre, así como dice su canción, era una persona triste. ¿Por qué? Porque muchas vicisitudes pasó José José, cuyo nombre era José Rómulo Sosa Ortiz, un ícono de la música en español. Vendió más de 100 millones de discos. Su vida estuvo llena de éxitos, grandes éxitos y también momentos difíciles. Y uno de los momentos difíciles fue en lo sentimental. Ustedes conocerán la canción 40 y 20 de José José. Está basada en su vida, en el romance real que tuvo el cantante con Natalia Kiki Herrera Calles en la década del 70. Cuando se conocieron, él tenía 22 y ella 42. La diferencia exacta era de 20 años. Este amor fue muy criticado. Kiki era una actriz y nieta del expresidente mexicano Plutarco Elías Calles. Era una mujer muy bella, con una personalidad arrasadora, y José José cayó perdidamente enamorado de esta mujer. La familia del artista se opuso tenazmente y por completo a la relación, debido primero a su estatus social y a la gran diferencia de edades. Sin embargo, a pesar de las críticas, ellos decidieron continuar juntos y se casaron un año después. Y el matrimonio no resistió las críticas y la presión, sobre todo de la familia de ambos y de la sociedad, que no aceptaba esa relación con esa diferencia de edad, una mujer de 42 y un hombre de 22. Y Kiki terminó pidiéndole el divorcio después de 18 meses a José José. Esto le rompió el corazón. Kiki le dijo que era por su bien, porque no quería perjudicar ese talento inmenso que tenía José José, y lo dejó. Él sintió que este romance lo acercó a la tristeza, al alcohol y a las drogas. 20 años después de este romance, el argentino Roberto Livi, a quien José José le había contado su historia, escribió la famosa canción 40 y 20 para José José. Para hacer la canción, teniendo en cuenta los prejuicios que hay, Livi tomó la historia real de José José y Kiki, pero invirtió los papeles. En lugar de un hombre de 22 años con una mujer mayor, la letra cuenta la historia de un hombre maduro de 40 años enamorado de una joven de 20. Estas son algunas anécdotas de José José. Su nombre artístico, él lo eligió en homenaje a su papá José, que también era cantante, era tenor de ópera. Entonces, el primer José por él y el segundo José por mi papá, decía José José. Y cuando empezó a ser famoso José José, justamente en ese año en que había tenido aquel gran romance, en 1970 el cantante participó en el Festival de la Canción Latina con el tema El Triste. Fue compuesto por Roberto Cantoral mientras volaba en un avión, y fue tan pero tan profunda la interpretación que José José hizo, tan perfecta y emotiva, que el público empezó a ovacionarlo y lanzar flores al escenario. Fue el único cantante ovacionado con flores esa noche, pero no ganó. Esas son las cosas raras en los festivales. No ganó el festival. Quedó en tercer lugar. Sin embargo, este festival lo catapultó a la fama, ya que después de su presentación lo llamaron varias disqueras. Y él llegó a vender, por ejemplo, con su disco Secretos, 11 millones de copias en todo el mundo. Fue el primer disco en español en llegar al número uno en las listas de la música. Y cantaba muy bien en inglés José José. Hablaba inglés con fluidez y solía cantar e interpretar temas de Frank Sinatra que le pedían la gente u otros, y con una pronunciación impecable y gran naturalidad. Así que triunfó en los escenarios de los Estados Unidos. Estamos recordando al gran José José, con quien iniciamos hoy el programa con su canción Amor, Amor. Y seguimos aquí en Ya es de Día. Esta vez viene
Roberto Carlos, el brasileño más querido en Paraguay, con La Montaña, una oración, ya que él es muy, pero muy creyente. Roberto Carlos siempre se caracterizó por su inmensa fe, por ese misticismo que le llevó a escribir muchas canciones a Dios, a Jesucristo, a pesar de que muchos parece que tienen vergüenza para expresar su fe. Nunca Roberto Carlos tuvo ningún reparo para expresar lo que él sentía por Dios. Luego viene Selena, Tú, solo tú.

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1: Escuchamos esta interpretación que llega al corazón de tú, solo tú, con esa voz perfecta que tenía Selena Quintanilla Pérez, conocida como la reina de la música tejana y simplemente como Selena. Fue una cantante, compositora y diseñadora estadounidense, lastimosamente asesinada con un tiro en la espalda a los 23 años.

0: 16 de abril de 1971 comenzó su carrera musical desde muy chica con sus hermanos en la banda Selena y los Dinos. Creció dando pequeños conciertos y aprendió a conectar con su público de manera muy cercana. En 1994 ganó el premio Grammy al mejor álbum mexicano-americano con su disco Live, convirtiéndose en la primera mujer en lograr este tipo de Grammy. Y por otra parte era diseñadora, porque ella misma diseñaba y cosía sus trajes, y eso llamaba mucho la atención. Ella empezó a diseñar sus trajes desde jovencita y creó una tendencia de moda que sigue viva. Su vida terminó un año después de haber ganado el Grammy en 1995, cuando fue asesinada. Sin embargo, su luz nunca se apagó. Hoy en día su música sigue sonando con fuerza y nuevas generaciones cantan sus grandes éxitos como La Flor y Amor Prohibido. Los karaokes nunca falta, por ejemplo, Selena como La Flor. Y es recordada no solo por su voz, sino como un símbolo de orgullo y empoderamiento de la comunidad latina en Estados Unidos. Ella es Selena Quintanilla. Y cuenta la mamá de Selena Gómez, los padres contaron que en homenaje a Selena Quintanilla le pusieron Selena a esta actriz, también muy conocida, Selena Gómez. Y hoy es San Solano, o no, San Alejo, mejor dicho, San Alejo, 22 de julio, San Alejo. Así que todos los Alejos que están de cumpleaños, que están de Santo Ara, muchas. ¿San qué?
1: Alejo San Tomé.
0: San Tomé. Ah, hoy es el cumpleaños de Alejo San Tomé. Ah, muchas felicidades a don Alejo San Tomé, toda una leyenda en el campo de la radiofonía es don Alejo San Tomé. Y una persona muy alegre, siempre muy divertida, lo he visto varias veces aquí en la radio, en los festejos, siempre con una sonrisa en el rostro, don Alejo San Tomé, una leyenda viviente de la radiofonía paraguaya. Muchas felicidades, Alejo San Tomé, que pases muy bien el día de hoy. Y San Alejo es, según la tradición, en la misma noche de bodas, habló con su esposa porque charlaron y él le dijo, realmente a mí me gustaría llevar una vida de castidad. Y bueno, ese mismo día se pusieron de acuerdo con su esposa y empezaron un matrimonio de piedad y oración. Y eso es que a mí a veces me sorprende, de que mucha gente dice que la Virgen María tuvo hijos. Imagínense ustedes que una mujer, tras haber engendrado al propio Dios de manera virginal, tras haber tenido una conversación con un ángel de parte de Dios, al haber hablado con el propio Dios a través del ángel Gabriel, se pase la vida ahí teniendo otros hijos alegremente con José. Eso es una tontería, sabiendo que hay hoy día mujeres que viven toda la vida vírgenes, monjas, que dedican su vida, su castidad al Señor, y lo mismo sacerdotes, que la propia Madre de Dios no puede. Esa es una blasfemia tan grande. No solamente no están ofendiendo a María, el diablo que odia a la mujer, quiere ofender a Dios, ofendiendo a María. Y hay tanta gente que cree esa tontería. Bueno, esto es de mi parte, disculpen ustedes, porque escuchando, siempre me envía don Aníbal Barrios Fretes, el licenciado Aníbal Barrios Fretes, el santo oral, y esto que escucho, por ejemplo, que estoy leyendo acerca de San Alejo, que se pone de acuerdo con su esposa para llevar una vida de piedad y oración, porque el amor a Dios era tan grande en esta pareja, pueden hacerlo. Y cómo los que estuvieron tocando, bañando, besando, llevando en su vientre, teniendo esas experiencias de que descendieron los ángeles en su nacimiento y vinieron los pastores y todos los animales se inclinaron para adorar al niño Dios, iban a estar llevando una vida así como la de cualquiera y descuidando al hijo de Dios y teniendo varios hijos. Suelo ver algunos materiales y realmente me indigna mucho ver cómo tratan de ofender a nuestra madre, la Virgen María. Bueno, continúo entonces hablando de Alejo, de San Alejo, que fue

Mendicante, un señor casado que recorrió Siria, Turquía y vivían ellos de lo que la gente le daba. Al volver a su casa no fue reconocido y pensaron que era un mendigo por 17 años hasta su muerte, porque él vivía en silencio rezando, enseñando a los niños el catecismo. Dejó una carta explicando su identidad y porque él había ido como un hombre rico, y después ya no le reconocieron en su comunidad, que pensaban que era un mendigo. Esta era la vida de San Alejo. Y gracias, licenciado Aníbal Barrios Fretes, por contarnos su historia. Seguimos con canciones en Ya es de día, cuando han pasado 30 minutos de las 7 horas. Vamos a escuchar al grupo Generación trayéndonos un éxito de Demis Roussos en la versión del grupo Nacido en Villarrica, Morir al lado de mi amor. Y luego los Indios nos traen una canción que hicieron a ese arbustito que tiene frutos tan dulces, Guavirami. Generación con ustedes.

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0: María Luisa Ferreira continúa acompañándote en

minutos de las 7 horas y desde Villeta nos escucha la señora Ida Mora tomando mate en esa bella ciudad del departamento central donde tenemos muchos oyentes. Gracias, Ida, por llamarnos, por contarnos que sos una fanática de la 95.1 FM Nacional. Qué bueno. Villeta es una ciudad paraguaya portuaria, conocida ciudad industrial, le decían antes, y tiene muy lindas rutas, ahora se llega muy rápidamente, así que les invitamos a todos a conocer esta bella ciudad de Villeta, que tiene edificios hermosos. Y Villeta de Paraguay tiene mucha historia, muchas familias de diferentes lugares del mundo llegaron a vivir a Villeta, y tiene un hermoso templo, tiene casas patrimoniales y linda ciudad Villeta. Así que me encanta que nos escuchen desde Villeta, que está a 33 kilómetros de Asunción. Y seguimos con canciones en Ya es de Día. Les quiero contar que estamos contentos de que Paraguay esté actualmente en el número entre los 50 mejores lugares gastronómicos del mundo. La plataforma 50 Best Discovery se llama una plataforma que elige entre 3.500 establecimientos en 800 ciudades y localidades del mundo. Elige lugares para proponer a la gente visitar y probar los platos gastronómicos y experiencia de hospitalidad también. Visitaron Paraguay, quedaron encantados con un sitio llamado Taba Comedor, que está en Asunción y que ofrece, por ejemplo, su especialidad, alguna de sus especialidades es la carne paraguaya. Quedaron muy bien impactados y por tanto el jurado ingresó a Paraguay entre los mejores en el 50 Best Discovery. Qué bueno que en nuestro país haya recomendaciones como esta. En conversación sobre este reconocimiento, Luis Paredes, el chef y propietario de Taba Comedor, expresó su entusiasmo por el logro en un restaurante que, pese a su corta trayectoria, ya comienza a ganar visibilidad internacional. Estamos muy emocionados y orgullosos, dijo. Taba es un proyecto joven construido con mucho esfuerzo y con la convicción de que la gastronomía paraguaya tiene mucho que mostrar al mundo. Ser incluidos en una plataforma tan prestigiosa como el 50 Best Discovery es un reconocimiento enorme al trabajo de todo el mundo y una motivación para seguir creciendo, dijo Luis Paredes, el chef y propietario de Taba Comedor, que revaloriza la cocina paraguaya. Ellos ofrecen platos tradicionales, la carne paraguaya, con por ejemplo el famoso chipaguazú, que dicen que tiene un maridaje excelente con el asado, y otros platos que ellos están ofreciendo. Asimismo, uno de los platos que más impresionó entre las creaciones de Taba, o sea, entre los platos, no son creaciones de ellos, pero ellos ofrecen un toque siempre especial en sus platos. Por ejemplo, el boriborí lo hacen con pollo asado ahumado. Entonces el pollo tiene un sabor delicioso en el boriborí. También el arroz quesú acompañan al asado. Ellos ofrecen este plato, pero arroz quesú, porque algunos y arroz quesú nejecala quesú anedetopaila y arroz cuerabe. Arroz quesú, hoy estiraban a ver quesú, estaban a la quesú, y ese es el arroz quesú. No simplemente arroz, hemos en acualento la quesura. Bueno, ellos ofrecen el arroz quesú acompañado de asado. Y les puedo decir que uno de los que más promovía este plato era mi finado cuñado, amado Luis González Ayala, que lastimosamente falleció durante la pandemia, lo llevó el COVID. Y él, el asado de Amado era delicioso, él mismo lo hacía en todas las ocasiones festivas y siempre acompañado de un arroz quesú que hacían un
en una olla especial, pero lleno de queso. Y bueno, ese servir el arroz queso era toda una tradición en nuestra familia con Amado Luis González. Este restaurante, Taba Comedor, ofrece el asado con el arroz queso. Y también ofrece, como les dije, el chipaguazú, la sopa paraguaya y la chipa. Entre otros platos que buscan rescatar la memoria culinaria del Paraguay y presentarla a las nuevas generaciones y públicos internacionales. Desde el inicio, dice Luis Paredes, quisimos contar la historia de Paraguay a través de su comida. Cada plato tiene una conexión con nuestros ingredientes, como ser el queso paraguay, el maíz recién molinado, nuestras tradiciones y nuestra cultura. Que una plataforma como 50 Best Discovery nos incluya significa que esas historias también pueden llegar a una gran audiencia global, dijo el propietario de Taba Comedor, que acaba de recibir este gran reconocimiento que fortalece el posicionamiento de Paraguay como destino gastronómico emergente. Bueno, qué lindo. Ojalá que Paraguay siga destacando por su calidad, por sus servicios, por su gastronomía. Tenemos mucho que mostrar al mundo y compartir. Vamos a escuchar ahora a Manolo Galván con un tema de la década del 70, Deja de llorar. Luego viene otra española, Isabel Pantoja, con esta canción que escribió José Luis Perales. Le escribió para que ella cantase, ella le expresó su dolor y eso conmovió a José Luis Perales, que le hizo una canción cuando falleció su marido Paquirri, que era torero, y enviudó Isabel Pantoja, Marinero de Luces, después de Manolo Galván.

22 minutos de las 7 horas. Un saludo a la querida Frede, a la querida Luli, a Lali, que estuvo tomando un té con mi hermana Guillermina ahí en Lambaré. A todas ustedes, mis queridísimas oyentes, a Ani Torales, a Ramonita Castillo, mis grandes amigas a las que conocí gracias a Ya Es de Día. Un abrazo también a Juanita Xolo, ojalá que la veamos este 2 de agosto. Y a todos los amigos que están en el grupo que han formado de Ya Es de Día: Elida, a Male, a Lidia, a Elisa, a todas realmente. Un gran afecto para todas estas amigas que están en sintonía. Y también para don Eterio, para don Ricardo, asimismo para Lescano, que me escucha, Ramón Lescano, desde más allá de las fronteras. Asimismo a Carlos Martínez, el taxista, enamorado siempre de su esposa Vidalina. Asimismo Darío Bersanovich y Julia, oriundos de Villa Oliva, todos ustedes un gran abrazo y mi alegría por tenerlos siempre en sintonía. Y Paraguay es productor destacado de sandía en la región. Tiene cultivadas 4.000 hectáreas y abastece al mercado interno y asimismo exporta sandía. Nuestro país produjo más de 65.000 toneladas de sandía. Y eso fue un gran ingreso para los productores gracias a la comercialización interna y externa. Y esto les llena de entusiasmo, apuntan a un crecimiento sostenido con la posibilidad de superar 80.000 toneladas en este año 2026, así consolidar la sandía como un rubro estratégico dentro de la diversificación agrícola nacional. El Ministerio de Agricultura acompaña este crecimiento mediante asistencia técnica, transferencia de conocimientos, fortalecimiento de la agricultura familiar campesina y promueve las mejoras en la productividad. Este tema fue destacado en una charla de la extensión agraria del MAC en la Expo de Mariano Roque Alonso. Los cultivos de sandía están principalmente en Concepción, San Pedro, Caaguazú, Cordillera Paraguarí e Itapúa, todos en la región oriental. Y los principales polos que producen sandía son Horqueta, Concepción, Guayaibí de San Pedro, y se concentran también su producción en Caaguazú y Cordillera gracias a las condiciones favorables del suelo. ¿Y quién no gusta la sandía? Es la fruta preferida de la mayoría de las personas y se estima que el 70% de la producción se destina al mercado interno. También están programas sociales y escolares. La sandía es un gran hidratante, tiene muchísima vitamina C y antioxidantes, ideal para la hidratación y el bienestar, especialmente en épocas de altas temperaturas. Su consumo regular contribuye a la prevención de enfermedades y fortalecimiento del sistema inmunológico. Felicidades a todos los productores de sandía por este logro y que sigan creciendo. También a la población que apoya a estos productores consumiendo sandía, pero con gusto. Y no solamente el tradicional, ese yaula sandía, y hasta esa parte verde cuando es dulce, solemos comer porque tanta agua tiene, tan dulce es. Pero también la sandía se puede consumir en jugos y el jugo de sandía es delicioso. Seguimos con más canciones en Ya Este Día cuando han pasado 57 minutos de las 7 horas. Vamos a escuchar ahora a nuestros compatriotas Yodi. Este tema es de la década del 70 de este dúo paraguayo, Orgullo de Verano. Luego vienen los Blue Caps, también otro grupo que triunfó en la década del 70 en Argentina. Te voy a proponer un trato.

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minutos de las 8 horas y estamos en Ya es de Día por la 95.1 FM Nacional. Y quiero enviar un gran saludo a todos los cursantes del curso de Estrategia Nacional para la Seguridad y el Desarrollo, SENSDE, que hoy culmina. Hoy se realiza la ceremonia de entrega de certificados, el acto de cierre de este curso, que ha sido realmente muy interesante, que me ha tocado cursar por parte de mi TIC a mí como magíster en Planificación y Conducción Estratégica Nacional y a la arquitecta también magíster Yolanda Valdés, que es de la promoción número 35. Y quiero agradecer a todos los cursantes, a todos los compañeros, por su trato, por su amabilidad, por haber aprendido también de ellos, además de los profesores. Y un agradecimiento muy especial al general de División de Aeronáutica, Erwin Ramón Martínez González, que es el director del Instituto de Altos Estudios Estratégicos, que realmente la organización ha sido impecable. Hemos aprendido muchísimo de estos profesores, grandes profesores, docentes que son del Instituto William J. Perry de los Estados Unidos, Estudios Hemisféricos, que tiene su base en Washington, Estados Unidos. Y estamos muy agradecidos, muy felices de haber aprendido tanto en esta semana de intensa actividad, porque realmente los cursos hasta las 21 horas y no son así como en la facultad 21, 20, 35, 20, 40, no, puntualmente incluso nos pasamos un poquito con el entusiasmo en las 21 horas porque así son en el Instituto de Altos Estudios Estratégicos, estrictos, estrictos con todo lo que sea académico. Un gran abrazo a todos y cuenta, por ejemplo, acá en el grupo que se formó de los cursantes, Mario Jovino Muñoz Rodríguez nos cuenta que San Alejo es el patrono de la justicia, es el Día Internacional de la Justicia hoy. Y también recordamos la muerte del prócer Fulgencio Yegros, que por desavenencias con otro prócer, el doctor Francia, fue fusilado un día como hoy, 17 de julio del 2026. Sin embargo, él sigue siendo, a pesar de ese enfrentamiento terrible que tuvo con Francia, que le costó la vida, sigue siendo el gran prócer de nuestra nacionalidad, Fulgencio Yegros, nacido en Quequío. Y seguimos aquí en Ya es de Día con canciones para ustedes. Gracias por los saludos, gracias por el cariño. A José Núñez le envío, como siempre, un gran abrazo. Nuestro oyente, el saxofonista, a quien le tenemos tanto cariño. Los Gatos es un grupo argentino, pionero del rock latinoamericano. Nos trae, a ver, ¿cómo se llama el tema? Este de Los Gatos, Viento, dile a la lluvia. Luego vienen Los Ángeles Negros, como quisiera decir. Salte épico. Está. Los Gatos es. Conteco es mi hijo. Ahí está. Después de Blue Caps vienen Los Gatos, Viento, dile a la lluvia. Y luego Los Ángeles Negros, como quisiera decirte. Gatos, Maracayá es. Dale. Y bueno, quiero enviar también saludos a nuestros oyentes que nos escuchan desde lejos, como ser a Mónica de Ushuaia. Me escribe siempre Mónica y me pone tan contenta saber que tan, pero tan lejos, Yanderendú y Cuaijina, desde Argentina, desde España. Y les quiero dar, vez pasada me dijo una persona, decí tu número de WhatsApp porque tenemos gente en España que te quiere escribir. Y bueno, anoten por favor, 0984-254-021. Para toda la gente que nos escucha lejos, por ejemplo en España y en Estados Unidos, 0984-254-021, para que puedan enviar sus mensajes a través del WhatsApp. Qué suerte que nos podemos comunicar a través del WhatsApp. Y también
Saludos a la gente de Fernando de la Mora. Ayer me escribió Cintia de Fernando de la Mora. Ya no pude saludarle. A veces, disculpen, pero se me pasa algunos mensajes y ya no puedo leerlos porque los salteo o me olvido. Claudia Fernández Batilana, un abrazo para vos, que acaba de escribirme, Claudita. Y ella es licenciada en comunicación y estuvo trabajando un tiempo en MITIC. En los primeros tiempos trabajó en MITIC. A Edith Cárdenas y Ramón Moreno también va mi saludo. Y a Ricardo Irala, que acaba de escribirme a sí mismo. Ojalá que estén Ricardo y Elira el próximo 2 de agosto. Les esperamos, porque sin ustedes falta ese toque de alegría que siempre ponen a dónde van. Y nos vamos con los gatos. Viento, dile a la lluvia. Y luego, ¿quién viene, Faustino, después de los gatos? Los Ángeles Negros, como quisiera decirte.

Catuma Jorge y odicruceaba Tatacuari Faustino Mesa. Está haciendo calor ya, de repente estábamos, así es Paraguay, de repente tenés calefacción ayer y hoy tenemos frío. Así que vamos a configurar ya nuestro aire acondicionado de vuelta a Faustino. Faustino, muy amable siempre, preparó acá el aire vez pasada y puso calefacción. Porque Sacuri, tuvimos mucho frío vez pasada, pero ahora ya tenemos calor de vuelta. Y seguimos con canciones, ya es de día, vamos a escuchar ahora, a ver a quién tenemos, a Betty Figueredo, una de las mujeres más destacadas en el canto en nuestro país. La preferida de mi querida madre Marina, ella dice que, y tiene razón quizás, Betty Figueredo es la mejor intérprete femenina de música paraguaya de todos los tiempos. Así dice mi madre. Y vamos a escuchar ahora a Betty Figueredo con un clásico de su repertorio, Xeroga. Y luego viene el dúo Quintana Escalante, Aquella Noche.

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2: 30 minutos de las 8 horas y me cuenta Ricardo Irala acerca de Villeta, de la ciudad de la que estábamos hablando, porque nos llamó Ida Mora, que vive allí, que tienen que visitar el Museo Histórico y Cultural San Felipe Borbón en el Valle del Bastán. Así se llama el Museo Histórico Cultural San Felipe de Borbón en el Valle de Bastán. Pechaiteo, dijera. Este museo que se encuentra en Villeta, que tiene fotografías y elementos que nos darán conocimientos acerca de la historia de nuestro país. Y, por ejemplo, hay una fotografía de la agrupación Exploradores del municipio de Villeta del 74, antes de emprender el raid de Villeta a San Antonio, una caminata que duró 8 horas. Y así hay muchos otros elementos que nos cuentan la historia de esta gran ciudad. Yo creo que se tendría que armar un grupo, una asociación de personas, de paraguayos que realizan turismo interno. Porque qué bueno es promover el turismo interno en nuestro país, ir en familia, así como suelen ir Ricardo y su esposa Elida, a conocer lugares de nuestro país, y de esa forma acrecentamos también el cariño hacia nuestro país. El Museo Histórico y Cultural es una de las atracciones que tiene Villeta. Y les cuento que una persona que siempre escribe sobre Villeta y tiene, antes cuando estaba escribiendo en el diario ABC Color, seguíamos sus crónicas, es la señora Delfina Acosta. Es una escritora muy destacada de nuestro país que donó todas sus obras a las bibliotecas públicas de Villeta, su pueblo de infancia y juventud, reflejando un compromiso profundo con las raíces comunitarias que nutren cada uno de sus poemas sobre su pueblo. Y qué lindo es tener así personas que se recuerdan, que recuerdan siempre a su pueblo natal, como es el caso de Delfina, que no solamente siempre escribió sobre Villeta, sino que donó todas sus obras, ejemplares de todas sus obras, a las bibliotecas, no solamente al museo, sino a todas las bibliotecas públicas de Villeta, donó Delfina Acosta sus libros. Un gran abrazo a esta amiga, a esta escritora tan querida, Delfina Acosta. Y 33 minutos han pasado de las 8 horas y vamos a escuchar ahora a Los Galos, Te amo de noche, te extraño de día. Y luego Maciel, brindaremos por él.

48 minutos de las 8 horas. Obra destaca al rey Mohamed VI de Marruecos como artífice de integración con América Latina. El periodista investigador marroquí Hicham Lacal presentó el libro Su Majestad, el rey Mohamed VI, gran artífice de la integración atlántica África-América Latina, una obra publicada en español por el Centro Cultural Mohamed VI para el Diálogo de Civilizaciones. Y bueno, esto está en IP Paraguay. La primera obra, la primera parte de la obra ofrece un análisis sobre la consolidación de las relaciones bilaterales de Marruecos y también menciona a nuestro país. De ahí que esta obra sea destacada en esta publicación de IP Paraguay, las buenas relaciones que tiene el Paraguay con Marruecos. Por otra parte, el encuentro Artesanía y Diseño celebrará su cuarta edición para promover la innovación desde los saberes tradicionales. El Instituto Paraguayo de Artesanía, IPA, realizará la cuarta edición del encuentro Artesanía más Diseño, cuyas siglas son A más D, bajo el lema Rituales Vivos de Creación. Una propuesta que va a reunir a referentes nacionales e internacionales para reflexionar sobre el futuro de la artesanía. Será del 21 al 31 de julio y va a ir acompañada de una muestra de artesanía en la sala Domingo Martínez de Irala en la Manzana de la Ribera. El público podrá conocer una selección de experiencias, procesos que integran el trabajo artesanal. El 23 de julio se va a llevar a cabo el seminario Artesanía y Diseño en el auditorio del Centro Cultural de España en Asunción, que va a reunir a especialistas nacionales e internacionales. Y en esta cuarta edición, el concepto Rituales Vivos de Creación propone explorar la relación de la artesanía y el diseño con las expresiones culturales del Paraguay. ¿Y qué es lo que se va a exhibir cuando se realice la muestra? Estoy viendo aquí algunas fotografías. Qué lindas son las obras de filigrana que realizan los artesanos de nuestro país. Están los collares hechos en plata con cambuchií. Hay otros diseños con flores, diferentes diseños que realizan, que nacen de la creatividad de nuestros artesanos, especialmente de Luque. Felicidades. Y hablando de Luque, hace rato di mi teléfono para que me escriban, que me habían pedido para dar, para que me escriban desde el exterior. Prima, me escribió Mirta Solís de la República de Luque. Un gran abrazo, Mirta Solís, gracias por estar siempre en sintonía. Y bueno, seguimos con canciones en Ya es de Día. Vamos a escuchar ahora a Kemil Yambay con este chamamé yuquetereí, la Kemil Yambay o por ajeno Bañado Norte. Luego vienen los Orreos, Adiós Sheparajecue.

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2: Albertito Vera te envió un gran abrazo. Alberto Vera es nuestro compañero, está en Pilar, nos está escuchando desde Pilar. Y es una persona a quien admiramos mucho, una gran persona como ser humano y un gran profesional. Alberto Vera, gracias por ser mi oyente, gracias por tu hermoso saludo. Y también hacemos llegar un abrazo a todos tus compañeros ahí de Pilar, de Radio Carlos Antonio López, donde se desempeña como periodista Albertito Vera. Saludos a las personas que están enviando mensajes, a Estela Villalba, a Claudia, también a ver a quién más visto recién un mensaje, se me perdió, ya enseguida voy a encontrar. Y seguimos con canciones en Ya es de Día cuando estamos llegando casi al final de nuestra edición. Vamos a escuchar, estos ya son los finales, luego ya, hoy completamos nuestra lista. Hablamos menos, parece, el día de hoy. Y nuestras efemérides, no le conté todo. Hoy también es San Eduvigis y me comentaron que también están de Santo Ara los y de cumpleaños muchos Eduvigis. Y Eduvigis es un nombre que se utiliza tanto para hombre como para mujer. Hay hombres que se llaman Eduvigis y hay mujeres también que se llaman Eduvigis. Eduvigis fue un mártir del siglo XIV, fue una mártir en este caso del siglo XIV, reina de Polonia. Hoy asimismo es San Jacinto, que es mártir del siglo III, y León XIV del siglo IV. Hoy recordamos a San León XIV. San León IV, quiero decir. León XIV, ya de Papa, ni ya. No más, no digo. León IV del siglo IX, Papa. Santa Marcelina de Milán del siglo IV. Y Pedro Liu Xiyu, mártir en China. Asimismo, es el Día Mundial de la Justicia Internacional, de acuerdo al Estatuto de Roma, de 120 países miembros de la ONU. Hoy recordamos el Día Mundial de la Justicia Internacional. Este estatuto constituyó la Corte Penal Internacional, órgano encargado de juzgar crímenes de genocidio y crímenes de guerra, para solidarizarse con las víctimas de lesa humanidad, genocidio y crímenes de guerra en el mundo y recordar el apoyo al sistema de justicia internacional. Gracias, Aníbal Barrios, por estos datos que me envías a diario y que los comparto con los oyentes, y de paso uno aprende también muchísimo con estos datos. Y también gracias a David Galeano Olivera, que me cuenta que hoy recordamos el fallecimiento del religioso Bartolomé de las Casas. Él fue defensor, Bartolomé de las Casas fue defensor de los pueblos indígenas, y él falleció en 1566 y dedicó toda su vida en favor de las comunidades indígenas que vivían en esta parte, en el Paraguay. Por eso le homenajeamos a Bartolomé de las Casas con una calle que todo el mundo conoce, que está ahí en el barrio Pinoza. Hoy también recordamos el fallecimiento del prócer paraguayo Fulgencio Yegros, el fallecimiento del economista escocés Adam Smith, el fallecimiento del héroe de la guerra grande, telegrafista y ex parlamentario paraguayo San Lorenzano, muy recordado en San Lorenzo. Hay un colegio y una calle que lleva el nombre de Saturio Ríos, que falleció en 1920, telegrafista, parlamentario, un hombre de cultura, un intelectual y un héroe. Un día como hoy nació el actor paraguayo Alejo Vargas. De seguro hoy es también el cumpleaños de Alejo Benítez, que es vocalista del grupo Generación. Hoy recordamos el nacimiento del historietista y humorista argentino Quino, autor de Mafalda. Un día como hoy nació el meteorólogo que por muchos años en Canal 9 nos informaba acerca del tiempo, Fermín Villalba. 1936 nació Fermín Villalba. Nacimiento del animador de festivales, poeta paraguayo, hombre de radio, Enrique Santomé. Él nació en 1952. Un día como hoy nació el conductor. Esto no es de ayer, parece que estoy leyendo de ayer, no, de hoy es. Porque ayer hablamos ya de Dani da Rosa y hoy está de vuelta conductor televisivo Dani da Rosa. Un día como hoy falleció el automovilista argentino Juan Manuel Fangio y falleció también la cantante lírica y docente paraguaya María Teresa Valmeli. Y por último recordamos el fallecimiento del músico y guitarrista paraguayo Rogelio Miranda. Hoy 17 de julio, Día Internacional de la Justicia, o sea, Día de la Justicia Internacional. Y nos vamos con canciones. Cuando han pasado 53 minutos, vamos a escuchar Mes de la Amistad, Los Diablos, Lazos de Amistad.

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0: Hola amigos, ¿cómo están? Muy buenos días. Amigos del Paraguay, América y el mundo, el gusto, el contento, la complacencia de estar de vuelta para compartir la última misión de la semana de Buenos Días Paraguay a través de la FM de Radio Nacional, emisor oficial del Estado paraguayo. ¿Cómo están? Bienvenidos. Gracias por esa fidelidad de escucharnos siempre, de seguirnos, de estar con nosotros. Son importantes. Por ello nosotros estamos aquí también para compartir con ustedes. 3 horas de intensa radio. Buenos días Paraguay. Con la tarea, el trabajo profesional del señor Faustino Mesa. Aquí en micrófonos Óscar Recalde Blanco y Aníbal González Centurión. Óscar Recalde Blanco, ¿cómo estás? Muy buenos días.
1: Buenos días, Aníbal González Centurión. Y bueno, por supuesto, con un cordial saludo para toda nuestra querida audiencia a través de la 95.1 FM Nacional. A ver, no me está saliendo aparentemente.
0: Bueno, si podés hablar aquí, Óscar, para que la gente te pueda escuchar claramente, nítidamente, como corresponde.
1: Buenos días, Aníbal González Centurión, ahora sí está saliendo. Bien. Y bueno, buenos días Paraguay, cordial saludo para todos en esta mañana calurosa ya, Aníbal, en este mes de invierno, pero por sobre todas las cosas con todas las ganas, las pilas puestas para un extraordinario buen fin de semana, sobre todas las cosas cuando vamos a tener temperaturas bastante elevadas que van a ser aprovechadas de seguro para la Expo 2026.
0: Sí, señor. Un viernes atípico, se atrasó el calorcito de San Juan. Ayer tuvimos 33 grados cuando iba al interior del país. Visto la temperatura en el vehículo, 33, y me sorprendí por la alta temperatura que estamos teniendo en estos días, cuando deberíamos tener algo así como 11, 10 grados, 9, por la estación que estamos teniendo actualmente. Pero viene el calor y celebramos, mucha gente celebramos los que amamos el calor y otros que aman el frío. Bueno, dice, ¿dónde se fue el frío? Pero son pocos días, vendrá la lluvia y de vuelta el frío. El mes de agosto todavía nos queda, mes de agosto que trae consigo un ambiente muy inhóspito, digamos, valga el término, con ese viento terrible, el aire cambiante. ¿Taigustopaño o agosto?
1: No, sin lugar a dudas que hay que poner en de relieve esto, porque es un viento agradable aparentemente, pero que trae enfermedades, trae molestias, trae una serie de cosas que sin pensar de otra forma, simplemente genera incomodidad, Aníbal. Y por las ganas que tenemos siempre de poder disfrutar de lo que corresponde a nuestro espacio. Y bueno, que nos acompañe el Altísimo, como siempre, para tratar de no caer en lo que ya cayeron algunos, ¿verdad? Que es las enfermedades respiratorias.
0: Sí, señor. 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
1: En el comienzo teníamos a Marco Ferraro y la canción Dame un Beso.
0: Bueno, actualizamos datos del tiempo suministrados por la Dirección General de Meteorología, Óscar.
1: Sí, señor, vamos a ir actualizando. Tenemos 25 grados 4 décimas de temperatura. Por supuesto que la humedad está en 66%, el viento
2: sopla a 23 kilómetros desde el noreste y vamos a tener un día cálido, cielo escasamente nublado, vientos moderados y a fuertes, pero la incomodidad ya se generó desde el día de ayer principalmente, y vamos a sostener durante todo el fin de semana este clima un tanto pesado, porque eso es lo que representa.
0: Bueno, 25 grados a estas horas de la mañana. La máxima hoy 35, ¿verdad?
2: Sí, señor.
0: Y en los próximos días, Oscar, por favor, ¿cómo estará?
2: Para mañana, el día sábado, para poder ya desarrollar nuestras actividades propias en familia, entre amigos, vamos a tener un día sábado con una mínima de 26 grados y una máxima de 34 grados. Caluroso, cielo parcialmente nublado, a nublado, vientos moderados del norte. Para el día domingo tendríamos una mínima de 26 grados y una máxima de 32. Día caluroso, cielo parcialmente nublado, a nublado, vientos moderados del norte y luego variables. Para el día lunes arrancaremos nuestras jornadas laborales, académicas, y lo vamos a hacer con una mínima de 25 grados y una máxima de 31 grados. Caluroso, cielo parcialmente nublado, vientos del norte, luego variables.
0: Buena música proyectamos aquí en la FM de Radio Nacional del Paraguay hasta el mediodía, nuestra emisión. La siguiente canción que compartimos con ustedes.
2: Vamos a escuchar a Ricardo Montaner, Castillo Azul.

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0: Cuando son las 9:22, sonaba Rolando Rodas con esta canción llamada Princesa.
1: Estamos en la FM de Radio Nacional del Paraguay 95.1. La última emisión, que pronto pasan los días, viernes ya de vuelta. Y el viernes nos posibilita mirar a través del ventanal ya lo que va a ser el fin de semana. Ir un poquito preparando el cuerpo, la mente para pasarla bien, distenderse, relajarse, disfrutar del fin de semana. Reinventarse como siempre y tratar de tomar energía de lo que tenemos ahí con la familia, irnos caminando por allí, en la expo por ejemplo, y volver de vuelta el lunes con la mente fresca, con la mente liviana para tomar unas semanas más después y así, sucesión de días, de minutos, de segundos, la vida que transcurre. Vamos a la expo un ratito, Oscar Recalde.
0: Sí, señor.
1: Esta información que dice lo siguiente, y quiero compartir contigo esta información. Estado y sector productivo fortalecen la formación laboral mediante convenio de cooperación.
0: Dice el Ministerio de Trabajo, Empleo y Seguridad Social, el Sistema Nacional de Formación y Capacitación Laboral, SINAFOCAL, y la Asociación Rural del Paraguay firmaron un convenio de cooperación con el objetivo de fortalecer la formación profesional, certificar competencias laborales y generar mayores oportunidades de empleo para trabajadores vinculados al sector.

0: Manifestó.
1: El convenio establece una agenda de trabajo conjunta para el diseño y la implementación de programas de formación en proyectos técnico-pedagógicos e iniciativas de investigación orientadas a fortalecer las competencias laborales, especialmente de los jóvenes, en respuesta a la creciente demanda del talento humano certificado del sector productivo.
0: Uno de los principales ejes de la cooperación será la capacitación y certificación del personal dedicado al transporte de productos agropecuarios, con el propósito de elevar los estándares de calidad, seguridad y competitividad de este sector estratégico para la producción nacional.
1: Como parte de la jornada, las autoridades recorrieron la unidad móvil de capacitación del SINAFOCAL, donde conocieron los simuladores de las maquinarias pesadas que permiten formar mano de obra calificada mediante tecnología de la última generación.
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1: Todos los informes, por supuesto, presentados a través de Radio Nacional, es dentro del esquema que obedece a Buenos Días Paraguay.
0: Y el Centro de Despachantes de Aduanas del Paraguay. Expo 2026. 9:28, vamos a la música. La siguiente canción que compartimos.
1: La siguiente canción, Dime mi corazón, a Mauri Gutiérrez.

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1: 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Vamos al encuentro de la música paraguaya. Hoy, Oscar, audiencia, estamos recordando a Vicente Martínez Araújo. Según el muro de Aníbal Burgos, a quien agradecemos en el Facebook. El 17 de julio de 1947 nacía en Luque Vicente Martínez Araújo, músico, poeta, compositor, economista y catedrático. Él fue hermano de Tucho Rivera. Tucho Rivera es Aparicio Martínez y se le conoce artísticamente como Tucho Rivera. Hoy recordamos a Vicente Martínez Araújo.
2: Con esta composición, que pertenece también en letra y música a Lino Trinidad Sanabria, el gran docente en guaraní, y que nos dejara no hace mucho tiempo. Y la canción se denomina Gente Roja Juta. Así escuchamos en Radio Nacional.

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0: Eres mi diosa y mi cruz. El sonido de un dueto que ya desaparecieron del mundo de la música, no como productores quedaron ellos, pero principalmente como intérpretes. Ya han dejado ese mundo de la música ajeno a esa capacidad que tenían Donato y Estefano. Pero también van produciendo nuevos artistas, y eso también forma parte del gran trabajo que hacen en el mundo del sonido planetario. ¿Qué podríamos decir? Habían entrado muy fuerte en los años 90 con aquella canción Sin Ti. Canciones importantes que van marcando nuestra mañana aquí a través de la 95.1 de FM Nacional. Estamos en Buenos Días, Paraguay, como siempre. Les recomendamos que se comuniquen a través del 0962, esto en el WhatsApp, 328018. 328018. Envíen mensajes, pide Faustino para... ¿Qué pasó? Ah, ya, que me llegó también, sí, señor. A ver un poquito... no estoy encontrando, pero... esto forma parte también de esos requerimientos. 0962, reitero, 0962 328018. 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Vamos a destacar también que nos acompaña el Centro de Despachantes de Aduanas del Paraguay en esta Expo 2026.
1: Hablando de la Expo, Oscar, vamos a significar que hoy, viernes, tendremos certificación de competencias en el perfil producción bovina, que incluye producción de ganado bovino de recría, reproductores, terneros para la obtención de leche, reproducción y engorde para la obtención de carne, centro evaluador de competencias, comisión técnica de la ARP. Esto empezó a las 9 y se va a extender hasta las 16 con la gente de Sinafocal, Sistema Nacional de Formación y Capacitación Laboral Sinafocal. Consultas con el señor José Velázquez al 0985-860685 y René Argüello al 0971-722-570. Trabajando la gente de Sinafocal dentro del marco de la Expo 2026.
0: Y qué importante, casi 2.000 personas se presentaron para estas capacitaciones, y eso forma parte también de la inversión que está haciendo el país, el gobierno, para tratar de generar mano de obra calificada.
1: Vamos a la música, después estamos ya recibiendo a un cantautor nacional, ya está presente aquí en la FM de Radio Nacional del Paraguay, está trabajando con Héctor Benítez de Bema Producciones. Ya estaremos hablando de él, con él, platicando y escuchando buena música en la magnífica interpretación de este señor cantante que hoy nos visita. Está la incógnita, no quiero decir todavía su nombre.
0: Bueno, señor, vayamos a la música, pero ya lo vemos, acá lo vemos.
1: Ya se van a sorprender después. ¿Eh?

0: estamos, señoras y señores, en Buenos Días Paraguay. ¿Qué temas escuchábamos, Oscar Recalde Blanco?
1: Vos sabés que para las damas, Chayanne, por esa mujer.
0: Mire que no lo estoy discriminando, le estoy diciendo blanco, ¿eh?
1: No, yo no dije en ningún momento absolutamente nada, señora.
0: No, porque hoy decís negro y te... A la pucha, ¿por qué me decís negro? Y vos, yo le digo a usted blanco y no estoy haciendo una discriminación.
1: No tiene nada que ver, ¿eh? No tiene nada que ver. Y es más, en algún momento me decían blanco, pero con franja negra. Ese era el concepto.
0: Oscar Recalde Blanco, el de los ojos azules.
1: Mientras que no diga con el ojo rojo, todo está...
0: Bueno, así voy a decir rápidamente. Yo nomás, mi querido Faustino, me permitís. 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Firmas que están respaldando Buenos Días Paraguay. Oscar, estamos recibiendo a Claudio Montiel y a Héctor Benítez de Vema Producciones. Este señor mucho tiempo trabajó, Héctor Benítez, con la gente de Blue Caps. Hoy camina solo, empresarialmente hablando, y está haciendo un trabajo muy importante con artistas, reuniendo a calificados artistas y grabando por sobre todas las cosas. Y eso es importante acotar, ¿verdad? En un tiempo donde de repente los discos compactos ya no se venden prácticamente, pero hay que grabar, hay que seguir marcando presencia en la vida artísticamente, y uno tiene que grabar, ¿verdad? Grabar, ¿verdad? Tal vez no se comercialice como antes los discos, pero la consigna es grabar, dejar un legado. Y hoy nos visita Héctor con uno de su larga lista de artistas que está llevando.
2: Estamos estirando.
0: A su producción, que es Vema Producciones.
1: Vema Producciones.
0: Héctor, el placer de compartir contigo la mañana.
2: Buen día. ¿Qué tal, Aníbal? ¿Cómo está? ¿Qué tal? ¿Cómo le va, señor Blanco? Como dice, como le dijo, estábamos escuchando. Estamos aquí presentando un proyecto nuevo, ¿verdad? De Vema Producciones, que se llama Claudio Montiel y sus paraguayos, ¿verdad? Y estamos a full, como dice, grabando. Lastimosamente en la parte de disco no corre mucho más, pero siempre está en la plataforma y ahora en pendrive.
0: Sí, señor. Claudio Montiel. ¿Cómo te va, Claudio? Bienvenido.
3: Muchísimas gracias. Antes que nada, buen día para vos, Aníbal, para vos también, amigo Oscar, y a toda la audiencia. Y bueno, muy complacido de poder estar en este programa de tan gran escucha en este país y también a nivel internacional, porque tengo amigos que de repente desde Alemania me solían decir, mira, están pasando una canción tal de poner Radio Nacional, ¿verdad? Y justamente en este horario que coincide con la siesta de allá, ¿verdad? Entonces, muy agradecido, la verdad, que y muchas gracias por el espacio.
0: Bienvenido, Claudio. ¿De dónde eres, Claudio? ¿Dónde naciste? ¿Eres hijo de artistas o no?
3: Sí, bueno, yo actualmente estoy viviendo en la ciudad de San Antonio ya desde pequeño, o sea, me crié y malcrié, como se dice, en la ciudad de San Antonio, que está acá a 20 minutos desde Asunción. Bueno, mi padre fue también músico, pero no desarrolló su carrera artística en Paraguay, ¿verdad? Nació en Paraguay, pero ya a los 2 años fue a Buenos Aires. Bueno, primeramente a Formosa, luego a Salta, luego a Buenos Aires, ¿verdad? Y bueno, ahí sí pudo participar en Festival de Cosquín, bueno, y ahí siempre estaba la guitarra en casa, ¿verdad? Uh-huh. Y los discos del gran Luis Alberto del Paraná, ¿verdad? Entonces, por parte de mi papá y por parte de mi mamá también, mi abuela también es cantante, no se dedicó a nivel profesional porque en ese tiempo era un poco más complicado, ¿verdad? Uh-huh. De que una mujer vaya con un grupo, por ejemplo, ¿verdad? El gran Eladio Martínez la había querido llevar y bueno, y los hermanos y los padres dijeron que no. Pero hasta ahora sigue cantando. Entonces, por ambos lados, digamos, familiares, tengo digamos, esa herencia musical, ¿verdad?
1: Hablando de herencias, o sea, eso sí. Es prácticamente la semilla la que está germinando ahora por esa trayectoria ya que tuvieron tus padres, ¿verdad? Pero ¿tu proyección viene desde cuándo artísticamente?
3: Yo este año, gracias a Dios, estoy cumpliendo 25 años de ser profesional, ¿verdad? Hemos tenido, mejor dicho, la oportunidad de viajar por países de Sudamérica, también por Europa, ¿verdad? Nosotros hemos conformado la tercera agrupación de los paraguayos, ¿verdad? Cuando bueno, Luis Aldo del Paraná parte físicamente de este mundo, se hizo cargo su hermano Reinaldo Mesa.
1: Sí.
3: Y Reinaldo Mesa llevó estoicamente el conjunto hasta inicios de este siglo, ¿verdad? Hasta que en el año 2002 vino a quedarse en Paraguay y también partió de este mundo físicamente. Uh-huh. Y de ahí que, bueno, hemos trabajado con la viuda de don Reinaldo Mesa, la señora Gladys Mesa. Y ahí nace la idea, justamente como te comentaba antes de iniciar, uh-huh. Le pudimos conocer a Julio Jara, ¿verdad? Y de ese contacto viene la oportunidad de conocer a la viuda de don Reinaldo Mesa, de su casa, su historia, su familia, ¿verdad? Y Julio le dice, bueno, mira Gladys, yo sé que estás haciendo homenaje y tratar de hacer un poquito para que no muera el legado. Y yo te digo, mira, yo soy Julio Jara, requinto de oro de Luis Alberto del Paraná de los Paraguayos, y te digo, este muchacho que te traje ahora, con él vas a hacer muchas cosas. Y ahí nace la idea. Y ahí nacieron muchos proyectos interesantes, los cuales después se hicieron realidad, ¿verdad? Viajando a Alemania con una marca automotriz, ¿verdad? Después nos fuimos para el FanFest, ¿verdad? Que es un evento que se hace a la par del Mundial de Fútbol. Y después de 2 años volvimos a ir, ¿verdad? Para ser parte de una gira de 64 ciudades, ¿verdad? De Europa, donde hicimos 64 teatros, ¿verdad? Llevando nuestra música y, bueno, siempre con el repertorio del más grande de todos, que es Luis Alberto del Paraná.
0: ¿Cuáles son los grupos que integraste, aparte de estar hablando de Julio?
3: Yo inicié, Aníbal, inicié yo cuando tenía 19 años con justamente la querida profesora y amiga, gran amiga Diana Barbosa y Lito Delgado en el arpa. Formamos el trío Paraguay, donde trabajamos en un conocido hotel acá de Asunción, céntrico, y de ahí también hicimos la inauguración de un restaurante, que también queda ahí al lado mismo del hotel. Y bueno, y ahí viajamos justamente con una aerolínea por varios países del Mercosur, ¿verdad? Haciendo presentaciones, y ahí digamos, nace lo que sería esta trayectoria que, como dije, gracias a Dios podemos, si Dios permite, en diciembre cumplir 25 años de trayectoria.
0: Este disco que estás trayendo, Claudio Montiel y sus paraguayos.
3: Así mismo.
0: ¿Es el primer disco como...?
3: Con este conjunto, sí. Así
0: con
3: mismo.
0: El conjunto,
3: así
0: ¿verdad?
3: Mismo, sí. Uh-huh. Con este conjunto, sí. Es nuestro primer material. Y bueno, con Héctor justamente estamos ya en proceso de hacer un material más. Y después otros, ¿verdad? Si Dios permite. Porque la verdad que, aparte de ser una gran persona, es un gran profesional, ¿verdad? Entonces, la parte de producción, nosotros estamos tranquilos, así como le venía diciendo en el vehículo recién. Nosotros contigo estamos tranquilos. Mientras nosotros hagamos bien, esto va a ser siempre espectacular, ¿verdad? Y bueno, con el conjunto, así como les estaba comentando hace rato al amigo Oscar, nosotros tenemos lo que son los dos pilares que tenía Paraná y los paraguayos, porque nosotros no le copiamos Paraná, hacemos un tributo a él, ¿verdad? Siempre digo eso, ¿verdad? Porque lo que él hizo ya es insuperable, ¿verdad? Obviamente ya no está tampoco con nosotros físicamente, y ese legado es enorme, ¿verdad? Entonces, por eso también se llama así el conjunto, ¿verdad? No ya tan de los paraguayos, sino que Claudio Montiel y sus paraguayos justamente por respeto también, ¿verdad?
0: Te iba a preguntar justamente eso, sí. Claudio, porque esa denominación, y de repente puede haber una confusión, ¿verdad? Sí. Luis Alberto del Paraná y los paraguayos, Reinaldo Mesa y los paraguayos. Por ejemplo,
3: actualmente en Alemania están los muchachos paraguayos.
0: Le rinde tributo a Paraná.
3: Sí.
0: Giorgi Torales y los nuevos paraguayos, ¿verdad? Entonces, de repente puede haber una confusión. Sí, claro, sí, está. Pero acá está Claudio Montiel y sus paraguayos. ¿Quiénes integran este material, Héctor? Por favor, la ficha técnica de este técnica material.
2: Bueno, la ficha técnica empieza lógicamente con la voz de Claudio Montiel, ¿verdad? Después nuestro amigo Juan Ramón, que le mandamos un abrazo muy grande por
0: Juan Ramón González
2: con la por la predisposición que tuvo para este trabajo. Quique Pedersen,
0: el sobrino, en el arpa.
2: Benjamín está en el bajo.
3: Benjamín Vallejo,
2: después está Tomás Mareco en la guitarra, un saludo grande porque seguramente no está escuchando, y en la percusión Milly Reyes y su servidor Héctor Benítez, y grabamos todo en el estudio de Bema, completo la producción completa, ¿verdad? Y como siempre traemos a presentar primeramente acá en tu programa.
0: Mentira, ya escuché en otra parte yo.
2: No, todavía no se escuchó en ninguna parte, todavía no se escuchó.
1: Entonces va a tener la gran oportunidad de sonar en Radio Nacional.
0: Es un mentiroso
1: consuetudinario, ¿verdad? No, mentira.
2: No me vayas a decir cosas porque mi señora está escuchando.
0: Vos sos la primera persona, la primera emisión, la primera radio, te dice, ¿verdad? Por ser a vos, famoso.
2: El único que me recibe.
0: Siempre vamos a recibirte. Radio Nacional es la casa de los músicos, de los cantantes, intérpretes, la casa de los artistas, ¿eh?
1: Sí, señor.
0: Bueno, vamos a la música, vamos a escuchar a Claudio Montiel. Yo ya lo escuché, canta magníficamente bien, pero la gente estará ávida
2: de escuchar. Vamos a escuchar un tema que, por como dice, pues le gusta mucho a mi señora este tema.
0: A tu señora.
2: Y me dedica, Isam.
0: ¿El cual?
2: Causa niñaña.
0: ¿Por qué te dedica?
2: No sé.
1: Ay, ñañante hoy.
0: De Emiliano R. Fernández y Diosnel Chase. Y tenemos estos pendrive.
2: Traje tres pendrive que en la cual ahora lastimosamente el disco, el CD está en falta, ¿verdad? Y no pudimos hacer el CD para poder traer para regalar, ¿verdad? Pero traje el
0: de tema. Claudio.
2: Está tres pendrive en los cuales están todas las producciones mías.
0: Todas.
2: ¿Verdad? Y la de Claudio principalmente.
0: Pero me tenés que regalar uno a mí si están todas tus producciones.
2: Y vos tenés todo, luego.
0: ¿Areco Pablo?
2: Sí.
0: Y bueno.
2: Tenés todo te traje, si siempre vengo primero acá.
0: Bueno, yo siempre.
1: A la vez, qué privilegio.
0: Tenés que traer dos más.
2: Bueno, te voy a traer, no hay problema.
0: Bueno. Después vamos a hacer una temática, Claudio. Oscar, con la audiencia para regalar estos pendrive de Bema Producciones.
1: Sí.
0: Vamos a hacer alguna preguntita por ahí para que no se ganen tan fácilmente.
2: También.
0: Bueno, Claudio Montiel y sus paraguayos, de Emiliano R. Fernández y Diosnel Chase, causan

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0: Las 10 con 19 minutos, estamos en la FM de Radio Nacional del Paraguay. Hoy la presencia de Claudio Montiel, cantante, nos trae un lindo trabajo, un lindo material. Claudio Montiel y sus paraguayos junto al director de Vema Producciones. Estamos escuchando justamente de este material y vamos a escuchar algunos temas que están insertos los temas en este material fonográfico. Claudio Montiel, aquí contándonos su recorrido, su historia, sus vivencias. Claudio Montiel, estás siempre y te enfocas y te pregunto a futuro, ¿te casás con la música paraguaya o vas a hacer también baladas, canciones, tangos, otro tipo de género musical?
1: Sí.
0: ¿Cuál es tu performance?
1: De hecho, nuestro repertorio base es la de Luis Alberto del Paraná. Uh-huh. Y un repertorio bastante extenso. Ahí incluían, aparte de las guaranías, polcas, ahí chamamé, boleros, rumba, son veracruzanos, o sea, música mexicana, música venezolana, tango también, obviamente, que ellos, bueno, transformaron, de repente le hacían como bolero rítmico, ¿verdad? Y hoy día también estamos siempre dentro del estilo, ¿verdad? Que tenemos, la idea es siempre no salir de ese estilo que estamos manejando ya hace un tiempo, respetando siempre, obviamente, la melodía que tenga cada canción. Y en Argentina actualmente también hay unos cuantos artistas que están con algunos temas nuevos, ¿verdad? Y eso estamos incluyendo de a poquito también en el repertorio. De hecho, ya tenemos unos cuantos, pero nuestra base fundamental siempre es nuestra música paraguaya, ¿verdad? Así que nuestro repertorio, de repente, por ejemplo, para bodas, hacemos una canción de Ilivo, por ejemplo, ¿verdad? Y la infaltable guaranía, que es Regalo de Amor. Entonces hacemos un mix ahí, ¿verdad? Entonces estamos para todo tipo de eventos. Gracias a Dios nuestro repertorio es bastante amplio y completo, ¿verdad? Y bueno, es lo que hoy día estamos ofreciendo, y gracias a Dios tenemos muy buenos contactos y con eso estamos trabajando, ¿verdad?
0: Es lo que hace poco hablábamos, Oscar, justamente. Sí. El artista hoy tiene que ser versátil, porque de repente cuando hay un 15 años, un casamiento, ¿verdad? Ya solicita un combo, un paquete, ¿verdad? Con un solo artista, en el caso de Claudio, por ejemplo, ¿verdad? Y tiene que cantar baladas, canciones, tangos, cumbia, música retro, ¿verdad? Entonces eso le obliga al artista meterse con los otros géneros musicales, aprender e ir con, o si no, va con su discoteca también, ¿verdad? Claudio Montiel y sus paraguayos, y lleva su discoteca, que también tienen otros músicos, ¿verdad? Uh-huh. Como una manera de ganarse el pan de cada día, el sustento, ¿verdad? Entonces hay ya un combo completo dentro de una fiesta, de un aniversario de bodas, de una empresa, por ejemplo.
2: Claro, Aníbal, y principalmente atendiendo a que un poco la idea que tuvieron fue tributar a Luis Alberto del Paraná, y destacar que Luis Alberto, si bien se convirtió en un ejemplo de ser el embajador, el abrir puertas en el extranjero al Paraguay a través del arte nacional, del folclore principalmente, él después diversificó también sus interpretaciones.
0: Sí, señor.
2: Tanto me cuenta mi madre, mi señora madre, que en México se enojaron con él porque interpretó mejor malagueña, creo, que Jorge Negrete. Entonces había un disgusto cultural ahí, porque él le salía tan bien.
0: El falsete.
1: Lo que Miguel Aceves Mejía.
2: Exacto.
1: Sí.
2: Entonces, evidentemente que ustedes no están desatinados. Uh-huh. Ustedes no están desatinados.
0: Sí, señor. El falsete, eso, esa manera, aparte, de cantar de Paraná, atrapaba a propios y extraños, ¿verdad?
2: Sí, así mismo.
0: Este es el primer material de Claudio Montiel y sus paraguayos.
1: Sí, sí, así mismo, digamos, con el conjunto y eligiendo los temas, y en coordinación, obviamente, con los compañeros, ¿verdad? Es nuestro primer material, gracias a Dios, y bueno, acá con la producción de Héctor Benítez, que bueno, es nuestro, ¿cómo se dice?, nuestro primer hijo, ¿verdad? que estamos empezando. Y cierto es lo que dijo Héctor, este es el primer programa. Y de hecho, nuevamente te agradezco, Aníbal y también Oscar, porque Radio Nacional Paraguay es el estandarte que uno siempre lleva. Y bueno, uno que tuvo la posibilidad de cruzar el charco, como siempre se dice, lo primero que pone es la Radio Nacional Paraguay, ¿verdad? Entonces, y más todavía con la tecnología que hoy día agarras ahorita computadora, poner el auricular y entras en Radio Nacional Online, entonces ya todo se acerca. Antes era con la radio chiquitita, así como me contaban los amigos de allá, y tenía que estar ahí despacito. Bueno, hoy día ya eso se facilitó. De hecho, que en cada viaje nosotros, cada vez que teníamos oportunidad, nos acercábamos, abríamos la computadora y ya poníamos y escuchábamos, ¿verdad?
2: Claro.
1: Así que es nuestro primer material y si Dios permite, más adelante tendremos otros más.
0: Bueno, yo quiero comprometerle primero a Héctor a que haga una pregunta al aire aquí para que la audiencia se gane el primer pendrive y luego Oscar que también haga una pregunta y finalmente Claudio, porque tenemos tres para que no se gane fácilmente, ¿verdad? Y la gente puede llamar al 390-374 para responder la pregunta que va a hacer Héctor después.

0: poco difícil, ¿eh?
1: Un poco difícil, pero no, no muy complicado.
2: No, no, dijiste, regalado no va a ser el año.
1: Dijiste no regalado. Y...
0: Pero tampoco, tampoco vaya a ser muy difícil.
1: Muy difícil.
2: Se volvió álgebra acá.
1: Bueno, podemos dar de repente una pista, que son inicios de apellidos.
2: Yo ya tengo.
1: ¿Cuál?
2: Bueno, para preguntar.
0: Voy a tener para preguntar. Sí, sí. Y bueno, puedes hacer la pregunta vos también.
1: Claro.
0: Y que la gente tenga las tres opciones. Después va a preguntar Claudio para ganarse los otros vendrá. Y así que tenés vos la pregunta o la siguiente pregunta para que la gente juegue con una de estas preguntas, o sea, que responda. Uh-huh. ¿Qué significa BEMA? Son de iniciales, ¿verdad? Uh-huh. Y vos tenés la siguiente pregunta. A ver si es que...
2: En la interpretación de Luis Alberto del Paraná.
0: Uh-huh.
2: Y veo que la tapa del disco de Claudio Montiel y sus paraguayos dice, y yo creo la pregunta es una frase, y dice, mi guitarra y súper fácil, o sea, si Bema complicó, yo...
0: Vos facilitas.
2: Por supuesto. Bueno. O sea, si eso no sabés definitivamente, no
0: ya,
2: sé,
0: no, por supuesto.
2: Renunciar a la nacionalidad paraguaya, algo así va a ser.
0: Bueno, 390-374, la línea telefónica, la gente tiene que llamar al 390-374, entonces se gana la producción total de Bema Producciones. Y vos tenés una pregunta, Claudio.
3: Sí, bueno, nosotros somos obviamente, como decíamos, unos cuantos amigos, siempre paranoicos, ¿verdad? Seguidores de Paraná. Luis de Paraná tuvo... como compañeros e integrantes de su conjunto a varios requintistas de oro. Entonces la pregunta sería por lo menos dos nombres de los requintos de oro de Luis Alberto del Paraná y los paraguayos.
1: Ese está más complicado.
0: Este tiene dos López.
3: Fueron cuatro.
2: Que la audiencia no diga más que yo soy un tipo malo.
3: Hace rato le nombramos a uno.
0: No, ya nombró a uno, sí. Pero este pide dos luego. Che.
3: Hace rato le nombramos a uno que es el que nos hizo el contacto con la señora.
0: Yo puedo responder. Dale la bienvenida a la persona que está en el aire.
2: Bueno, tenemos comunicación al aire. Buenos días.
4: Paraguay.
5: Carlos González, de la ciudad de San Antonio.
0: Sí.
5: Soy el oyente del programa Radio Nacional. Quiero responder a la segunda pregunta del tema, la consulta que están haciendo.
2: Señor, lo escuchamos.
5: Mi guitarra y mi voz.
2: Correctísimo.
0: Bueno, ya te ganaste, Carlos, el
2: premio. Carlos González, tres últimos, por favor.
5: Sí, 081, perdón.
2: 081.
0: Bueno. Sí.
2: Acá espera el pendrive. Estamos en Avenida Blas Garay, esquina Yegros.
0: Sí.
5: Excelente, voy a pasar a retirar porque me encanta.
0: Blas Garay, ex cuarta proyectadas entre Yegros e Iturbe, para ser más exacto.
5: Excelente, sigan así con...
0: Dejamos en recepción, Carlos.
5: Sí, señor.
0: Bueno, la primera persona que se ganó el pendrive de Bema Producciones.
2: Muchas gracias a don Carlos González.
0: De San Antonio, ¿eh?
2: San Antonio.
0: Bueno, la siguiente persona, 390-374, ¿qué significa Bema? Y también dos requintistas que integraron el conjunto de Luis Alberto del Paraná. Hola, buen día.
6: Sí, ¿qué tal, estimado?
0: Bien. ¿Tu nombre?
6: Tú sabes que me antecedió este señor, lo único que sabía es mi guitarra y mi voz. Un saludo a Claudio, yo soy Alfiejo, barrio del Bañado Tacumbú. Su fiel oyente, solía venir a cantar acá con nosotros también. Y, por supuesto, un abrazo fuerte a ellos.
3: Ah, igualmente, decir, muchas gracias.
6: Tener en cuenta.
0: ¿Y no sabes la siguiente pregunta?
6: Y realmente se me fue, porque el requintista hubo bastante con nosotros para nada. Y, honestamente, por la emoción, seguramente, porque así al aire este programa y, en primer lugar, por escuchar a Claudio, ¿verdad? Entonces eso hace que de repente se me vaya toda la memoria de lo que quería contestar, ¿verdad?
0: Bueno, no, Bema no sabes y los requintistas tampoco.
6: No, honestamente, hay que ser honesto y decirla.
3: Una pista, sí. Dos de los requintistas tienen el mismo apellido por más que no son parientes.
0: Sí.
2: Otra ayudita más te doy, ya se mencionó a uno de ellos acá, sí, en el estudio.
3: Justamente es el compañero.

0: Compositor de mi guitarra y mi voz. La letra de Luis Alberto del Paraná y la música es de...
1: Julio Jara.
0: Ahí, ese es uno. Ahí está. Ahora falta uno más nomás.
1: El otro. Soy Sol Mayer, voy a llevar acá.
2: Te voy a dar una ayudita vos, ¿eh?
1: Discúlpenmela, pero...
2: Acá hay que ponerle a Oscar en su agua algo arsénico.
1: Antonio Jara.
0: Ah, ahí está.
2: ¡Qué capo!
1: Espectacular. ¿Qué calidad que son, será?
2: Ahí está.
3: Alcides Barrios, Barrio Tacumbú.
1: Bañado Tacumbú.
3: Bañado Tacumbú.
2: Ya está, ya.
1: Estuvo un día por acá también cantando en un cumpleaños, un 27 de abril de hace años atrás.
0: Así
1: y ahora
0: mismo,
1: que
0: sí.
1: volvió al país, me enganché con él y por lo visto que nací con, amanecí con suerte, ¿verdad?
3: Sí, señor, y acá queda el registro ya en un pendrive.
2: Bueno, ya está para retirar aquí con la gente de recepción, ¿sí?
1: Sí, mi número de celular le digo el último.
3: Sí, por favor.
1: 802-124.
3: 224.
1: 802-124.
2: 124. Muchas gracias, Alcides, muy amable.
1: Gracias a ustedes, muy amable. Qué categoría. Dale.
2: Gracias. Bueno, la otra pregunta que lanzó la...
3: Bema,
2: Dios te salve.
3: Bema quedó.
2: Bema,
4: no, tampoco es tan complicado, porque luego
2: no,
4: siempre está tu nombre y tu
2: apellido.
4: Solamente, y después cuando vos seguís tu vida, te juntás con otra persona. Te casás con otra persona.
2: Y bueno, si en 10 minutos la gente no responde, vamos a cambiar la pregunta.
4: Bueno,
2: y para
4: cambiar nomás,
3: yo no,
4: no
3: puedo, definitivamente yo no puedo ya hacer eso. Yo me quedé con con la soltería, pues entonces automáticamente no puedo decir que lo que dice
2: Bema.
4: Lo que pasa es que es difícil juntar para poner un título a algo que va a quedar, ¿verdad? Y yo tuve que buscar. No pude poner como dice, los nombres de mis hijos, ¿verdad?
2: Que la gente se juegue.
4: Que la gente se juegue.
2: ¿Está una persona en el aire? Sí, hola, buen día.
5: Buen día. Quería saludarle a Claudio Puntiel, un ex alumno. Yo soy el profesor César Arias.
0: Hola, profe.
5: José Aníbal González y soy el hermano de Albino Arias.
2: Hey, ¿cómo te va, César? Sí, ya te estoy ubicando, Albino. Albino y Angie Arias.
5: Sí, sí, señor, sí, señor. Muy contento de escucharle ahí a Claudio, a ustedes. Siempre también pegado a programa de ustedes. Me paso siempre escuchando Radio Nacional. Te felicito, Aníbal. Le felicito a Claudio. Bueno, cada uno en su puesto tan... luciéndose acá en el programa, siempre, y Claudio llevando en alto también nuestra música.
2: Sí, señor, claro que sí.
5: Claudio.
0: Muchas gracias, profesor, muchísimas gracias.
2: ¿No te animás a lanzar la respuesta de Bema? Eva y C, Bema, dice que son las iniciales de los apellidos.
5: Iniciales de los apellidos, es que va a operar. Como dijo el anterior, se gana de mano.
2: Se gana de mano.
5: Porque
2: eso es en el chuco, ¿verdad?
5: Se
2: gana de mano.
5: Los caras eran los de Quintista, pero una semana, pero así era Julio y el otro no me acuerdo, ¿verdad? Pero Bema es.
2: Bema, ve larga, Bema.
5: Bema.
4: B-E-M-A.
5: Ah, qué fea de baba. Son dos apellidos.
4: Sí, sí, señor. Sí.
5: Ah, qué pedazo. Entonces tienen que...
4: No, ¿los apellidos de quiénes serían?
5: Ah, qué pedazo. Bárbaro. Benítez y Martínez. No, voy a mentir, no...
4: Martínez no es, pero de ahí está Maidana, es el apellido.
5: Ah, Maidana.
4: Entonces los apellidos de mío y de mi señora son los que juntamos.
2: Benítez Maidana.
5: Claro. Ahí está, Benítez Maidana, qué ¿sí? bueno.
2: ¿Usted qué bueno. dice?
4: Dale,
2: dale.
4: Por llamar ya.
3: Por llamar y hacer el 50%.
2: Espera, voy a hacer lo siguiente. Voy a partir
4: la mitad.
2: Voy a partir el pendrive para...
5: la mitad del pendrive.
3: No, don César.
4: A vos te voy a traer después.
3: Tus tres últimos, por favor.
5: A ver, 040.
2: 040. Bueno, ya te ganaste, César Arias, el último pendrive por el día de hoy, porque me contó Héctor que tiene más o menos como 1,000 pendrives para regalar después, ¿eh?
5: Muy bien, un placer de saludarles, felicitaciones, éxito siempre.
2: Gracias, César. Gracias. Dejamos en recepción cuando quieras retirar, ¿sí?
5: Gracias, gracias.
2: Bueno, muy amable. 10:36 en la República del Paraguay. ¿Qué vamos a escuchar? Dejamos de hablar un ratito. ¿Qué? ¿Llama a otra persona? Pero ya no tenemos. Vamos a ver. Hola, buen día.
6: Buen día, mi querido Daniel. Buen día a la audiencia. Buen día, colega músico. Un gusto saludarle. Fabián López, saluda.
2: Fabián López.
0: ¿Cómo estás?
2: Este ve mucho más allá que nosotros.
6: Un gusto saludarte, mi querido Aníbal, felicitarte por tu jubilación, grande, guapo y trigo, ya, porque 45 años, vamos, ni allá es Putuma.
2: No, ¿cómo que es Putuma? ¿Y esto que estoy haciendo? Porque estoy trabajando, pero, hermano.
6: No, vamos, de allá es Putuma, te vas a
2: morir. Bueno, Fabián, yo te digo una cosa.
6: Sí.
2: Tenés que trasladarte de firma e irte con Héctor Benítez para grabar tu siguiente disco, ¿eh?
6: Sí, Héctor, que grabamos allá en Bulucán un tiempo, ¿verdad?
2: Sí, señor.
6: Nosotros hemos grabado con el coro de la asociación con él, un material en Bulucán.
2: Sí, le está ubicando vos a Felipe, digo, a Fabián López.
6: ¿Qué tal, Héctor? Yo soy el no vidente, ¿te recuerdas el grupo de no vidente que grabamos en la...
4: Ah, ya. Rivero. Sí, me acuerdo.
2: Así es que la sugerencia mía para que te cambies de firma, de productora.
6: Sí, señor, fue de caro, güey. Ahora no se mueve la pendeja, pero payete se vive.
2: Y sí, tenemos 3 nomás por hoy, pero la próxima vamos a seguir regalando.
4: La vamos a traer más. Porque para que tuvimos la cuestión, como les expliqué, el disco está en escasez y no pudimos imprimir y copiar el disco.
2: Pero vamos a ver si podemos hablar con Héctor y por ahí te conseguimos uno por ahí, Fabián, ¿eh?
6: Un gusto, mi querido hermano, bendiciones, que tengan siempre éxito, todavía con la éxito, éxito.
2: Gracias, hermano, muy amable. Fabián López. Sí. Yo decía que dejemos de hablar y vamos a escuchar la siguiente canción. ¿Qué música vamos a escuchar, Claudio?
0: Sí, bueno, aprovechando que también es, aparte de ser el centenario del gran Luis Alberto del Paraná, también es el centenario de un gran amigo suyo y gran cantautor paraguayo, Carlos Sosa. Entonces, esta canción, composición suya, lleva por título Hasta pronto, mi Asunción.

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0: Carlos González, si mal no recuerdo, Alcides también y al César Arias. Son los ganadores de los pendrive que regalamos hoy. La producción total, me dice Héctor, y debe empezar a partir de ahora. Vamos a dejar en recepción con la señora Marta Esquivel para que retiren estos regalitos de Vema. Benítez Matiagua.
1: Maidana, perdón.
2: A ver, te está escuchando y
0: estoy,
2: no te...
0: Estoy, le quiere nombrar demasiado a su señora padre. El tema que me hizo mi señora, que me regaló mi señora, que esto, que aquello.
3: No, entonces...
0: Me pregunto por qué.
2: Hay 28 años de estar juntos, te dice.
4: Esa puede ser otra pregunta.
0: Bueno, Claudio Montiel y sus paraguayos. Insertos en este material, a mi reina, no sé si volverás, a Nivena Obeisha, mi guitarra y mi voz, hasta pronto mi Asunción, Noches del Paraguay, India, Boreju Asu, Causa Niñaña, mi Noche Asuncena y Confraternidad. Este material ya fue presentado oficialmente, Claudio.
4: Ahora mismo, en este programa.
0: En
4: estamos,
0: este programa.
4: Sí, la primicia. Oye, la estamos dando acá.
0: Oficialmente presentado en Buenos Días Paraguay.
3: Cuando lo escuchemos ya por Europa y acompañamos, mira, pues Claudio estuvo.
0: La primicia, Buenos Días Paraguay, Radio Nacional.
2: Sí,
0: ahora.
2: Sí mismo, así. Y mismo. Otra cosa, su primera grabación.
0: Su primer
2: material.
0: La pregunta obligada para contratos de Claudio Montiel. Número telefónico para 15 años, casamientos, celebración de empresas, todo tipo de acontecimiento. Número telefónico de Claudio Montiel.
4: Sí, estamos con el 0992-730-867. 0992-730-867. Aparte que estamos en todas las redes sociales, ¿verdad? En todas las plataformas también a partir de ya entre hoy y mañana, si Dios permite, así que nos pueden encontrar ahí.
0: Muy bien.
3: Claudio Montiel.
0: Sí, señor.
3: Y sus paraguayos.
0: Yo digo y usted completa. 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
0: Muy bien. ¿Qué tal?
2: Ya está todo grabado.
3: Vamos a ver. Por lo visto ya grabó.
2: Para enviar.
0: Más rápido que...
3: Él está ahí con el, sí, con el celular. Y hace rato yo no
2: tomo. No, en el estudio yo ya dejé ya así. ¡Pip! Y desde el momento de salir ya está grabado.
0: Ahí quiere que te ponga frente al micrófono. Vos que sos sonidista.
2: Sí, pero sonidista de otra cosa.
0: Claro, vos tenés Neumann y otro tipo de micrófono. Está acostumbrado, ¿verdad?
2: Y la verdad que a eso vamos.
0: Omnidireccional, no como estos micrófonos.
2: Si ya tenemos grandes artistas dentro de la empresa, vamos a seguir sumando.
0: Ya,
3: qué genial.
2: Y bueno, antes que nada, dentro de todo eso quería agradecer a todos los artistas que participaron en este material, ¿verdad?
0: Por eso y, estábamos nombrando justamente la ficha técnica.
2: Y agradecer por parte también a todas nuestras familias, ¿verdad? Que están también atrás de esto, tanto como la familia de Claudio, de todos los demás, ¿verdad? Mi familia también, que está siempre apoyándonos a nosotros. Y a ustedes por permitirnos estar acá, presentar un trabajo que hacemos con mucho esfuerzo, ¿verdad? Porque no es fácil hacer esto. Y espero que le guste a la gente.
0: Sí, señor, claro que sí. Tiene el sello, tiene calidad, tiene jerarquía. La voz, el estilo, como canta Claudio Montiel.
3: Sí, justamente, Claudio, no sé, ¿querías acotar algo?
4: No, quería mandarme un saludito, están escribiendo, así me permití un ratito. Bueno, así como dije, soy de la ciudad de San Antonio, y bueno, me está escuchando mi abuelita Valentina, tiene 90 años.
0: ¡Qué privilegio!
4: Sigue cantando ella en los cumpleaños, en los eventos, así qué familiares, privilegio. Sigue cantando, tiene una hermosa voz todavía. Así que para mi abuela Valentina, mi señora madre también, Elizabeth Benítez, que también nos está escuchando, mis hermanas y obviamente mi señora con mis hijos también, que nos están escuchando, y también el amigo, nuestro gran arpista, guitarrista, cantante, primera guitarra, Tomás Marecos, que también participó con nosotros de la grabación. Así que un saludo también para el querido Tommy.
0: ¿Te dedicas exclusivamente a la música? O
4: sí, hoy día sí. Hoy día sí apostamos 100%. Estábamos hasta hace unos meses con una profesión paralela, por así decirlo. Mm. Pero ya abocado 100% a lo que es la música. De hecho, que esto tiene su tiempo, tiene su inversión y obviamente las ganas no pueden estar divididas, ¿verdad? Entonces el corazón completo y el alma ponemos en la
3: Claudio,
4: música.
3: ¿Hace cuándo vienen trabajando, desde cuándo, con sus paraguayos? Claudio Montiel y sus paraguayos.
4: Este conjunto nace ya antes de los primeros viajes, pero después de la pandemia, digamos que como te comentaba hace rato, digamos que se rompieron muchas cosas en todos los ámbitos, ¿verdad? Entonces pudimos empezar a reformar esto. Y de aproximadamente 2021 en adelante, van a ser 4 años, o sea, son 3 años y medio que estamos trabajando con el conjunto. Y bueno, ya tanto en fiestas patronales, eventos privados y bueno, más adelante también hicimos un poco de televisión estos meses, ¿verdad? Pero el material todavía no teníamos preparado, no teníamos listo, y ahora que lo tenemos, lo venimos a presentar en este grandioso programa con grandes amigos como ustedes, ¿verdad? Así que con una audiencia tremenda. Así que muchas gracias a toda la gente que nos escucha, tanto a nivel país como a nivel internacional.
0: La pregunta obligada que yo siempre le hago a los artistas, y me responden de diferentes maneras, y voy a preguntarle a Claudio. Claro que ya salí con una respuesta ya masificada, ¿verdad? Más que menos. Yo le pregunto a los artistas siempre, ¿se puede vivir exclusivamente de la música aquí en nuestro país, Claudio?
4: Sí, hoy día, y como también, como siempre, ¿verdad? Es una profesión muy sacrificada, ¿verdad? Tiene que primar por sobre todo la disciplina. La disciplina es la base de todo, ¿verdad? Vos podés tener compañeros, colaboradores, producciones de primer nivel, repertorio, vestuario, instrumentos, todo lo que sea equipamiento, pero si no hay esa disciplina en primer lugar, es muy difícil. Hoy día se puede, ¿verdad? Se puede, pero sí, es muy sacrificado, por el lado más que nada de que, bueno, es dejar a la familia, dejar días festivos donde generalmente la gente está disfrutando, nosotros estamos fuera de la casa, ¿verdad?
1: Claro.
4: Trabajando, pero siempre con el que tiene alma de cantante, de músico. No hace falta lo que cante ni toque un instrumento, sino que el alma de las músicas, si uno tiene adentro, siempre está con esa intención de salir y llevar su música y su arte, ¿verdad? Así que pienso que con mucho sacrificio sí se puede hoy día, ¿verdad?
0: Muchos artistas me decían antes, no, me decía, pero ahora que trabajo con Héctor Benítez, sí.
4: Claro.
0: Me dice.
4: Ahí está.
3: Sí, increíblemente. Esto, Aníbal sabe mi fanatismo por los clásicos, ¿verdad? Sí. Pero mientras estuvo Brian Epstein con los Beatles, no surgieron. Lo que tuvo Brian Epstein fue conseguirle a George Martin.
4: Sí,
3: y George Martin fue el que los hizo despegar 5 años después de que en 1962 pues se consolida el cuarteto más célebre en la historia de la música. No, sí. No fue fácil para John Lennon, pudo haber sido muy talentoso, todo completo, pero no fue fácil.
0: Bueno, sí. Gracias Claudio por tu presencia, reiterás una vez más el contacto tuyo, cómo te encuentran en las redes para que la gente pueda seguirte, escuchar, saber más de ti como artista.
4: Sí,
0: y agradecemos tu presencia aquí en Radio Nacional del Paraguay.
4: Bueno, antes que nada, muchas gracias nuevamente para vos, Aníbal, para vos, Oscar, y bueno, acá los compañeros también de la producción. También acá al amigo Héctor Benítez, ¿verdad? Por el apoyo de siempre. Y bueno, nos pueden encontrar en todas las redes como Claudio Montiel y sus paraguayos, ¿verdad? Estamos en todas las plataformas, en YouTube, TikTok, Facebook, Instagram. Y el número de contacto es el 0992-730-867.
0: Correcto. Héctor, muchas gracias por
2: traernos
0: una primicia muy importante aquí para nosotros.
2: ¿Eh? Bueno, quería avisar nomás también que hubo un pequeño problemita con la cuestión de la... pequeño error, como dice, para que esté en la plataforma el día de hoy, ¿verdad? Pero eso ya está subsanado y, si Dios permite, como dice, ya van a estar en cualquier plataforma, entre hoy o mañana, ya como para que puedan disfrutar la gente del trabajo. Y agradecer también nuestro amigo, como dice Faustino, que está del otro lado, como dice, nadie lo ve, pero siempre apoya, ¿verdad? Y dar gracias a él por el aguante. Y Bemba Producciones está para recibir a todo tipo de artistas, como dice, imagínate lo que es Claudio Montiel, si es que llega a venir otro más.
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0: 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Así es que, sí, una buena opción para la gente que está escuchando para grabar textos publicitarios, jingles, discos.
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3: Lo más probable es que por lo menos en una partecita entre yo, en la parte de...
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0: Ponle un cero más a la...
2: Al número.
0: A la derecha, por favor.
2: Se apura, Aníbal, se apura.
0: Bueno, muchas gracias, Claudio Montiel y Héctor Benítez. Será la hasta la próxima. Vamos a escuchar.
2: Confraternidad,
0: el número 10. Y despedirte. Gracias, Claudio.
4: No, muchas gracias a ustedes y hasta la próxima.
0: Gracias, Héctor.
2: Gracias, Aníbal.
0: Claudio Montiel y de Régulo Ramírez. Confraternidad.

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0: dar la bienvenida al trabajo al señor Víctor Quiroga y despedir a Faustino Mesa. Así teníamos a Dios le pido de Juan Esteban. Juanes, el colombiano.
1: Sí, señor. Víctor John. Víctor. Te faltó.
0: Víctor John Quiroga.
1: Sí, sí, señor. Señor. Sí, señor. Bienvenido, Víctor. Bueno, Expo 2026. La información que tenemos, después Oscar completa con los auspiciantes que están respaldando las informaciones y nuestra presencia. Nosotros vamos en horas de la tarde y noche respectivamente para captar todo lo que concierne a la Expo en Roque Alonso y también las informaciones que estamos brindando a la audiencia. Paraguay presentará su primera política forestal nacional, una hoja de ruta para el desarrollo sostenible del sector. Hoy viernes 17 de julio, 19:30 horas, están del Ministerio de Agricultura y Ganadería, Expo Paraguay 2026, Mariano Roque Alonso. El Instituto Forestal Nacional, INFONA, presentará oficialmente la primera política forestal nacional, el primer instrumento de planificación de largo plazo para el sector forestal paraguayo. La política constituye una hoja de ruta para fortalecer la gestión sostenible de los bosques, atraer inversiones, generar empleo e impulsar la competitividad del sector. El acto contará con la presencia de la presidenta del INFONA, ingeniera Cristina Goraleski, además de autoridades nacionales e invitados especiales. Este acto va a ser hoy, 19:30 horas, en el stand del Ministerio de Agricultura y Ganadería. 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
0: 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Esto para nuestro espacio de Buenos Días Paraguay con la Expo 2026.
1: 11:10, estamos en la FM de Radio Nacional del Paraguay. El próximo domingo, Oscar, la final de la Copa del Mundo. Antes juegan Francia e Inglaterra por el tercer y cuarto puestos. Y la final el domingo, Argentina con España.
0: Que va a ser una entrega futbolera realmente impactante por todos los datos que se manejan, aquellas controversias también que forman parte de lo que es el gran acontecimiento mundial con el fútbol.
1: ¿Un pronóstico? ¿Usted qué dice?
0: El partido tiene que jugarse, señor.
1: Muy bien, buena respuesta.
0: Definitivamente, porque te jugás por uno y te podés incendiar solito.
1: Muy bien. Vamos a ver qué pasa en la Copa del Mundo. Lo único que pedimos, que el árbitro, la no gente juegue del VAR, actúe legalmente. Que haya un partido con... El fútbol es de chocar,
0: de contacto, de
1: meter la pata aquí, allá. Pero que no haya mala intención. Y si hay mala intención, que se cobre, que se sancione por sobre todas las cosas. No importa quién sea.
0: Claro, que no jueguen con los nombres y los apellidos grandilocuentes. Sabemos que hay muchos talentosos en ambos equipos.
1: Bueno, vamos a ver qué pasa el domingo, la final de la Copa del Mundo. Buena música proponemos. Emisión última de Buenos Días Paraguay a través de la FM de Radio Nacional del Paraguay. Contigo, Víctor.

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0: Oscar Recalde Blanco, ¿cuál es la consigna de un ser humano?
1: Ser feliz.
0: Tratar de estar mejor siempre.
1: Y bueno, por ahí ser cerquita. Ser feliz. Por ahí cerquita.
0: Y eso lo decía
1: Diego.
0: Este señor cantante.
1: Sí, señor, Diego Torres.
0: Tratar de estar mejor.
1: Y por lo menos buscar la felicidad. Por lo general dicen que no existe en forma contundente.
0: Sino
1: que hay momentos.
0: Hay momentos.
1: Exacto. Hay momentos felices.
0: Hay un dicho que dice, creo que te dije hace poco, si no eres feliz aquí y ahora, nunca lo serás. Uno dice de repente, está en tu casa, quiero viajar lejos. Y llevas contigo las cosas a veces. Y es importante hacer un desapego, Oscar, hacer un desapego. Por eso hay que leer también los libros de autoayuda, que pueden servirnos para mejorar la vida. Cada quien lleva su propia cruz, ¿verdad? Cada uno tenemos nuestra propia cruz. Te cuento una anécdota así chiquitita después vos.
1: Sí.
0: Decime lo tuyo. Un señor le dice a Dios, Señor, muy pesada mi cruz, hipogeteí. Y le dice Dios, entras ahí en la pieza y hay varias cruces, elegís ahí. Y le dice, gracias Jesús, porque mi cruz es muy pesada, tantas cruces. Y empezó a poner ahí su cruz y quitó otra. Y con los días, a la pucha, muy pesada esta cruz. Y así sucesivamente, ¿verdad? Cada cruz que cambiaba él, era más pesada. Hasta que le dice a Dios, ¿verdad? Que la mayoría de las cruces eran pesadas. Y elegí, tenés la oportunidad de elegir nuevamente. Y se va y elige, agarra una cruz y dice a la pucha, esta es más liviana. Y era su propia cruz que había metido. La propia cruz de él que había metido, ¿verdad? Entonces, haciendo una comparación de repente, haciendo un paralelismo o algo así, una comparación.

0: Brevemente nomás, ¿qué es lo que decía Jesús con respecto a eso? Que cada uno alce su cruz y me siga. Acá fue el camino y creo que ni vos ni nadie de la audiencia va a poder decir quién es el camino, la verdad y la vida. Nadie llega al Padre si no es por Jesús. Así nomás.
1: Sí. Los que estén cansados y agobiados,
0: Que
1: vengan a
0: vengan
1: mí.
0: a mí. Así nomás.
1: Bueno, no hay que quejarse demasiado, Oscar. La vida nos ofrece esto, nos ofrece aquello. Y eso que decía Diego Torres, tratar de estar mejor. Cada día tiene que ser una consigna. Por eso te decía yo, ¿cuál es la consigna de nosotros en la vida? Tratar de estar mejor cada día. Tenemos que poner nuestro granito de arena, pensar en positivo. La actitud, vos que sos profesora de oratoria, por supuesto, la actitud que uno debe tener.
0: Claro, principalmente porque se transmite. Nosotros trabajamos con las emociones, con la voz y la forma en que uno transmite. A mí me de repente me dicen ciertas cosas, ¿verdad? Pero hay que ver el contexto de cómo se dice. No es lo que se dice, sino el cómo se dice. Muchas veces alguien te está regañando, pero mal, pero lo hace con tanta solvencia y con tanta elegancia que no sentís el golpe. Por eso que es importante también, y se suele hablar mucho cuando se dice, y playónete, ¿verdad? Y muchas veces no está en el playeo, porque otra persona te está diciendo de la misma cosa, pero te dice pareciera más doliente,
1: Sí,
0: ¿verdad?
1: exacto.
0: No, no,
1: La forma es
0: el esa puca y parey,
1: la forma.
0: Y
1: Sí,
0: eso forma parte de la comunicación. No es lo que se dice, sino la forma en que lo decís. Y mamá me suele decir, bueno, es que eres valletereí.
1: Sí,
0: Y
1: no
0: bueno,
1: sabemos decir, hay que usar la
0: exacto.
1: diplomacia.
0: ¿Qué,
1: Sí,
0: vos
1: yo.
0: sabías? Permitime un ratito más con respecto a eso, la famosa diplomacia. Y el mundo te obliga. Yo digo, el arte de ser hipócrita.
1: Oscar, le cuento a la audiencia, me decía algo recién, no voy a decir lo que me dijo, pero con todo eso, él está aquí, y yo también, ¿verdad? La gente cree que siempre estamos bien, porque nos reímos, porque esto,
0: Claro.
1: y por dentro a veces estamos llorando, ¿verdad? Pero no podemos, pues, transmitir negatividades, ¿verdad?
0: Exacto. O sea, es que por lo general la procesión va por dentro siempre. La gente que me conoce me suele escuchar decir eso.
1: Sí, por supuesto. Pero acá viene un artista y me dice, pero la pucha, vos siempre te reís, vos siempre estás sonriente. Y bueno, yo tengo que poner la mejor cara, hermano.
0: Y claro.
1: Dice otro dicho ahora que viene, y ahí van a salir muchos dichos, ¿verdad? Que uno de repente lee, ¿verdad? No eres responsable de la cara que tienes. Eres responsable de la cara que pones.
0: Cierto.
1: Yo me miro al espejo y me asusto.
0: Hay un principio filosófico, hay un principio
1: Ya
0: filosófico
1: se ría que ya sé que soy feo, amigo,
0: no,
1: pero
0: pero se alegra por
1: yo
0: eso.
1: reconozco que soy feo, pero soy tipo Charles Bronson, el feo que trabaja lindo.
0: Exacto, así te
1: No,
0: pasa.
1: me voy a comparar con el galán de Oscar Recalde Blanco.
0: Che, mira, se ríe más
1: Un metro
0: grande.
1: 80, ojo azul, espigado.
0: Bueno, quiero decirle a la audiencia que Aníbal está mintiendo descaradamente acá, definitivamente. Bueno, pero de cualquier manera yo defiendo mucho lo que decía Marco Aurelio también. Y dentro de esa corriente filosófica del estoicismo, no vas a evitar lo que te sucede día tras día. La cuestión es que no te afecte a vos, ¿no? Porque las cosas suceden y de repente me sucedió tal cosa. No, la forma en que lo afrontás, ese tiene que ser el sistema, según el estoicismo.
1: Sí, señor. Y a veces cuando vos estás mal con alguien, dice otro dicho, y van a ir saliendo, me acuerdo.
0: Sí.
1: Dice, si no estás bien con tu hermano, es porque no estás bien con el padre. ¿Qué tal?
0: Sí, definitivamente que sí.
1: Porque si vos estás con el padre,

0: Padre, con Dios, con Jesús, no puedes estar mal con tu hermano. No puedes.
1: Acá me escribe Sergio Maidana, justamente, SC Confecciones. Excelente programación y, como siempre, al mal tiempo, siempre buena cara.
0: Sí, señor. ¿Preparás? ¿Me gustas? Vamos a hacer una sección. Joan Sebastián, Víctor, te doy tiempo. Y después vamos a estar con el último informe de la Expo, un poco más adelante. Me pidieron me gustas el amigo César. Me dice, puede ser un pedido. Me gustas, Joan Sebastián. Te preparo el asado para la siesta, con mucho. Bueno, muy bien, espectacular. Gracias, César, muy amable.
1: Bueno.
0: Este es mi yernito.
1: Ah, qué genial.
0: Bueno, me prepara el asado, dice. ¿Qué tal? Ya me quiere comprar.
1: Ya te compró.
0: Joan Sebastián, me gustas.

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0: Bien, qué lindo tema, Oscar Recalde. Este es un cantante colombiano, parece, ¿no?
1: A ver, un poquito, me estoy... estábamos dialogando tan amenamente. Sí. O sea, eso es lo agradable que es estar acá.
0: Sí, siempre estamos,
1: o sea, no estamos con esa tensión permanente.
0: Es un relax. Aparte de las llamadas telefónicas, sí, que nos hace muy bien, la gente que nos llama. Qué lindo programa, nos piden música, nos saludan, qué hermoso programa, qué bueno que esté Oscar Recalde ahí. Andate a tu casa vos.
1: No, esa última parte, no le crean a Aníbal. Mira cómo se ríe Víctor John Quiroga. Mira, el 0962-3280-18 para que tengan comunicación con nosotros y por supuesto estar siempre prendidos a nuestro espacio en la 95.1.
0: Bien.
1: ¿Qué escuchábamos, amigo?
0: El tema de que compartíamos aquí en la FM de Radio Nacional del Paraguay tiene que ver con este cantante colombiano, Fonseca, si te acuerdas de mí. Uh-huh. Fonseca tiene el estilo de Juan Luis Guerra.
1: Sí.
0: Tiene el estilo de Juan Luis Guerra, Fonseca. Bueno, algo cortito con la Expo, vamos a cumplir con los anunciantes. Hoy, Oscar, audiencia, viernes, juzgamiento, reproductores de bozal. Hembras adultas se hizo a las 8 de la mañana, uh-huh. A las 14, machos adultos. Y a las 19 será la premiación correspondiente.
1: De seguro.
0: Expo 2026, reproductores de bozal. Es importante ver, visualizar un poco los animales que se tienen allí. La carne bovina es muy apetecida en el plano internacional y Paraguay es uno de los países que tiene la carne más rica del mundo, ¿eh? Y estos animales que se ven en la Expo son divinos ejemplares.
1: Así tal cual, y bueno, se ha ganado el mercado también, se ha festejado mucho ese logro. Y Víctor Quiroga, como siempre, va a estar por ahí.
0: Sí,
1: para
0: cuando se trata de animales, él va para comprar para su establecimiento.
1: Sí, así tal cual.
0: Este informe de la Expo mediante las siguientes empresas:
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0: 11:48. Vamos a la música. Cuando nos volvamos a encontrar, Carlos Vives y Marc Anthony.
2: Ya no habrá tiempo para tristes despedidas. Ay, la, la, la, la.
3: Hola, Marc.
4: ¿Todo bien?
3: Sí, sí, bien.
4: ¿Y la
3: bien.
4: Familia?
3: Todo bien.
4: A ver.
3: Buenísimo estar aquí y ver el video. ¿Qué pasó con el sonido? ¿Será que se me mudó?
5: ¡Hello! Oye,

0: Marc Anthony y Carlos Vives, cuando nos volvamos a encontrar. Y eso sería el lunes. Nosotros, bueno, tienes que irte en la expo para esta semana. Me dijiste, quiero ir a ver las modelos.
1: No, ir a ver la industria, el comercio. Por supuesto, ir a intentar apoyar, por supuesto, el gran trabajo de muchos compatriotas. Lo de las damas, yo admiro, hasta ahí.
0: Hasta ahí.
1: No me meto mucho.
0: Me pareces a mí.
1: Sí, claro.
0: Sí, da gusto mirar hermosas chicas.
1: Claro, recrear la vista no es un pecado.
0: No, por supuesto.
1: Para eso existe.
0: Pero a mí me gusta ver hermosas damas. Son hermosas las damas que están ahí.
1: Sí.
0: A Víctor no le gusta.
1: Víctor, eso...
0: ¿Para qué te va la expo? No, y para ver los animales y las modelos. No, no me interesa, no me gusta.
1: Bueno, pero él tiene su negocio, pues. Su hato ganadero tiene que hacer crecer.
0: A mí no me gusta.
1: Pero creo que Víctor actúa en forma inteligente. Vos sabés que se suele decir, ¿verdad? Tenés que perseguir el dinero. Después vienen las mujeres, dice. Entonces él persigue el dinero.
0: Sí. Entonces, yo me tengo que juntar más con Víctor. Porque el que tiene dinero, pues, te transmite su éxito.
1: Claro,
0: de cómo forjó su fortuna.
1: Sí, claro, y te va explicando algunas cosas. No te dice todo tampoco. Pero algo.
0: ¿Puedes repetir rápidamente el título nomás de las empresas que apoyan la presencia nuestra en la expo? Quiero el título nomás.
1: Sí,
0: solamente
1: señor,
0: el título.
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0: Bueno, Marian Lubricantes, un saludo cordial para Fanny, para Rubén, para Marian, para Marcelo, para Montserrat, la gente linda de Marian Lubricantes. Muchas gracias a la gente que está trabajando también ahí. Bueno, hoy están de cumpleaños. Mira, Enrique Santomé dice, yo le felicité el 15, me equivoqué yo o hoy es su cumpleaños. Hoy es su cumpleaños, ¿verdad? Porque hoy he visto también en las redes del grupo. O fue su santo Ara el hace dos días.
1: Creo que habrá sido por el tema
0: su
1: de
0: santo
1: Enrique,
0: Ara
1: de Enrique.
0: A mí me dijeron, no sé si estoy equivocado, el día de su onomástico, cuando uno dice, es el día de su santo Ara. No es día de su cumpleaños.
1: Ah.
0: El día de su cumpleaños. Porque la gente, en el día de tu onomástico, eso significa para mí, me dijeron y aprendí, creo, entiendo, me puedo equivocar. ¿Usted me puede corregir, profesor?
1: Día del onomástico. Yo estoy aprendiendo que es
0: el
1: muy
0: día
1: importante.
0: Del onomástico dice que cuando es tu santo Ara.
1: Pero cuando se dice.
0: San Oscar.
1: Cuando decirte. Porque hay gente que tiene, por ejemplo, su santo en el mismo día de su cumpleaños.
0: Exacto.
1: ¿Verdad? Yo tengo amigos que tienen otro día, su día de su onomástico, que es su santo, y otro día es el día del cumpleaños. Por eso, de repente, es muy importante esta acotación.
0: Sí, señor. Víctor me decía, yo no soy santo, pero encanto.
1: Ah, bueno.
0: Enrique Santomé está de cumpleaños. Felicidades. María Teresa Zarza, Ricardo Ortigosa Agüero. Felicidades, Ricardo. Fue locutor alguna vez de Radio Nacional del Paraguay. Elizabeth Barrios, Waldino Parra Riveros, Yolanda Vargas, Maristela González, Nelson Alejandro Zucolillo, el grupo Genucanto. Y también la gente de Editorial Don Bosco. Y hoy debía cumplir un año más de vida Vicente Martínez Araujo. Para toda la gente que está de parabienes, muchas felicidades. Y nuestro homenaje.
1: Feliz cumpleaños.

0: Felicitaciones, amigos, que pasen bien. Brindamos con ustedes, elevamos las copas en lo más alto y decimos muchas felicidades y que Dios les bendiga a cada uno de los que celebran algún tipo de acontecimiento. Nos vamos, Oscar, para retornar el próximo lunes a partir de las 9 con Buenos Días Paraguay. Y en estos días, sábado, domingo, con la Expo 2026, Radio Nacional, como siempre, ubicados los muchachos en el campo ferial, para llevar a la audiencia de Radio Nacional del Paraguay los detalles de la Expo 2026.
1: Asimismo, retomaremos el sendero de Buenos Días Paraguay el lunes a partir de las 9 de la mañana puntualmente.
0: En nombre de Faustino, Cafetino Mesa, Víctor John Quiroga, Oscar Recalde Blanco, cuidado, ¿a qué le va a poner un marcante dentro de poco? No. Aníbal González Centurión, le decimos gracias por la sintonía. Buen fin de semana,
1: Para todos.
0: Celebremos la vida, el amor y la amistad. Hasta el lunes, amigos, con Buenos Días Paraguay.
2: Cerramos el capítulo Buenos Días Paraguay con Aníbal González Centurión. Gracias por la sintonía. Feliz fin de semana y hasta el lunes que viene. Dios mediante.
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7: 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Breve recordación de los medios del Estado paraguayo a Juan Alfonso Ramírez. Nació en Coronel Martínez, Guairá, el 15 de enero de 1925 y falleció en Asunción el 19 de julio del 2008. Guitarrista y compositor popular paraguayo. Es creador de Los Indios, uno de los conjuntos paraguayos que marcó un hito importante en la difusión de la música paraguaya por diversos países del mundo. Con este emblemático grupo se presentó con éxito por más de 3 décadas en países de África, Europa y Lejano Oriente.
8: Es mi tierra paraguaya, tierra noble, tierra brava, tierra donde yo nací.
7: Juan Alfonso Ramírez aportó al repertorio de canciones paraguayas sus temas Coronel Martínez, letra de su autoría, sobre un tema musical de Félix Pérez Cardoso, Bravo Paraguay, una galopa que le corresponde en letra y música. La guarania, mi guitarra y yo, Guaviramí, una polca con Benigno Villa, Camino a Caacupé con Francisco de Val y un canto a la patria con Elpidio Alcaraz Segovia. Su canción emblemática es la que compuso con su hija Mimi, que se llama A mi Roque González.
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Guarania, patrimonio cultural inmaterial de la humanidad. Nació en el popular barrio asunceno de Punta Canapá, cuando el maestro José Asunción Flores buscaba un ritmo que se diferenciara de la polca paraguaya, buscando una expresión más reflexiva. La primera pieza de este género fue Jejuí. Posteriormente, el maestro Flores trabajó junto al poeta Manuel Ortiz Guerrero, creando grandes clásicos como India Inderendape Ayú. Sus características principales: ritmo, compás de 6x8 con un tiempo ralentizado y sincopado. Las letras poéticas y nostálgicas que hablan del amor, la naturaleza y la melancolía. Interpretada tradicionalmente con guitarra, arpa paraguaya y canto, aunque también se ejecuta con grandes orquestas sinfónicas. Las letras suelen estar escritas tanto en guaraní como en español.

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Guaranía es un género musical popular con menores composiciones. Fue creado en nuestro país por el músico José Asunción Flores en 1925. El nombre fue propuesto por el mismo Flores luego de leer el poema Canto a la raza, 1910, de Guillermo Molinas Rolón, en el cual se utiliza el término con el que hace alusión a la región donde vivían los guaraníes.

Guarania, patrimonio cultural inmaterial de la humanidad. La guarania es un género musical originario de nuestro país, creado en 1925 por el maestro José Asunción Flores. Se caracteriza por sus melodías lentas, melancólicas, y refleja la nostalgia y el sentir profundo del pueblo paraguayo.

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0: buenas tardes, queridos amigos. Arrancamos así con la alegría, la energía y la buena onda de siempre, el programa de Mi Patria Soñada por la 95.1 FM Radio Nacional del Paraguay. 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Y arrancamos con la mejor música del mundo, la música paraguaya.
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1: Seguimos, queridos amigos, aquí por la 95.1 FM Radio Nacional del Paraguay, con mi patria soñada y con la mejor música del mundo, la música paraguaya y, por qué no decirlo, también la música foránea, que gusta mucho a la gente. 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
0: 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Amigos, seguimos aquí por la 95.1 FM Radio Nacional del Paraguay con el programa de Mi Patria Soñada. 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Seguimos con la música, compañeros.
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1: Seguimos, queridos amigos, aquí por la 95.1 FM Radio Nacional en Paraguay, con mi patria soñada y con la mejor música del mundo, la música paraguaya y, por qué no decirlo, también la música foránea, que gusta mucho a la gente. 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
0: 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Amigos, seguimos aquí por la 95.1 FM Radio Nacional del Paraguay con el programa de Mi Patria Soñada. 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Seguimos con la música, compañeros.
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0: Bien, queridos amigos, así llegamos al final de este viernes, que fue maravilloso para nosotros pasar con ustedes dos horitas maravillosas. Emilia, lo pasamos muy bien, rápido pasó, ¿eh?
1: Como siempre, Jorge, pero lastimosamente el tiempo es muy tiranito y ya nos tenemos que ir. Y les deseamos que tengan un lindo fin de semana y, como siempre decimos, Jorge, si van a manejar, no beban.
0: Exactamente, que pasen un buen fin de semana, cuídense mucho y, como dice Emilia, no beban si van a conducir. Y nosotros les esperamos otra vez la próxima semana, el lunes, aquí en Radio Nacional del Paraguay para complacer sus pedidos musicales. Que Dios les bendiga y que tengan un feliz fin de semana. Chao, chao, chao.
1: Chao.
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6: Breve recordación de los medios del Estado paraguayo a Juan Alfonso Ramírez. Nació en Coronel Martínez, Guairá, el 15 de enero de 1925 y falleció en Asunción el 19 de julio del 2008. Guitarrista y compositor popular paraguayo. Es creador de Los Indios, uno de los conjuntos paraguayos que marcó un hito importante en la difusión de la música paraguaya por diversos países del mundo. Con este emblemático grupo se presentó con éxito por más de 3 décadas en países de África, Europa y Lejano Oriente.
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6: Juan Alfonso Ramírez aportó al repertorio de canciones paraguayas sus temas Coronel Martínez, letra de su autoría, sobre un tema musical de Félix Pérez Cardoso, Bravo Paraguay, una galopa que le corresponde en letra y música. La guarania, mi guitarra y yo, Guavirami, una polca con Benigno Villa, Camino a Caacupé con Francisco de Val y un canto a la patria con Elpidio Alcaraz Segovia. Su canción emblemática es la que compuso con su hija Mimi, que se llama A mi Roque González.
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9: 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Breve recordación de los medios del Estado paraguayo a Juan Alfonso Ramírez.
12: Un breve se mandaba del eje Coronel Martínez.
9: Nació en Coronel Martínez, Guairá, el 15 de enero de 1925 y falleció en Asunción el 19 de julio del 2008. Guitarrista y compositor popular paraguayo. Es creador de Los Indios, uno de los conjuntos paraguayos que marcó un hito importante en la difusión de la música paraguaya por diversos países del mundo. Con este emblemático grupo se presentó con éxito por más de 3 décadas en países de África, Europa y Lejano Oriente.
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9: Juan Alfonso Ramírez aportó al repertorio de canciones paraguayas sus temas Coronel Martínez, letra de su autoría, sobre un tema musical de Félix Pérez Cardoso, Bravo Paraguay, una galopa que le corresponde en letra y música. La guarania, mi guitarra y yo. Guavirami, una polca con Benigno Villa. Camino a Caacupé, con Francisco de Val. Y un canto a la patria, con Elpidio Alcaraz Segovia. Su canción emblemática es la que compuso con su hija Mimi, que se llama A mi Roque González.
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1: Bien, muchas gracias, Adelaida Momi Cardoso. Estamos en el stand de Sinafocal Expo 2026. Una jornada bastante calurosa, atípica. Estamos en una estación invernal, pero hoy tenemos algo así como 36 grados aproximadamente. Y bueno, el tiempo ha cambiado. Esto de repente permitiría que la gente venga más al campo ferial. Estoy en el stand de Sinafocal. Gente que está llevando tareas importantes, formación, capacitación. Vamos a platicar con la gente de Sinafocal. Con la señora, se presenta su nombre, por favor.
2: Melanie Cantero.
1: Melanie, el gusto y el contento para Radio Nacional. ¿Todo bien?
2: Súper bien. Esperamos a todos acá en el stand de Sinafocal para que tengan las oportunidades que tenemos para los jóvenes y adultos.
1: Bueno, Sinafocal siempre es presente en el marco de la Expo. ¿Qué están haciendo actualmente? ¿Dictando talleres, formando líderes, para que la gente pueda conseguir empleos? ¿Qué puedes comentarnos?
2: Y ahora mismo lanzamos la aplicación Aprender con Sinafocal. Puedes aprender desde tu teléfono. Tenemos también los simuladores. Tenemos dos en exhibición y tenemos un simulador de maquinaria pesada que está afuera, donde las personas que tienen conocimiento empírico pueden venir, comprobar su capacidad y tener un certificado del Ministerio de Trabajo y el Ministerio de Educación y Ciencia.
1: ¿Qué tal? ¿Cómo te va para Radio Nacional del Paraguay?
3: Buenas tardes a todos. Yo soy el licenciado José Velázquez. Estamos aquí en el stand de Sinafocal en la Expo Mariano. Estamos de 9 a 22. También ahora estamos con un servicio de la certificación de competencia, como comentó recién la compañera. Es un servicio donde certificamos los conocimientos empíricos de las personas que hayan adquirido a lo largo de su vida. Estamos en la parte de producción bovina, la parte de producción de leche y la producción de carne. Entonces, eso consiste en un proceso de inscripción, posterior a eso un pequeño asesoramiento, y le hacemos una evaluación sobre lo que el conocimiento que tienen en la parte rural. Ese es normalmente el trabajo que hacemos.
1: ¿Están disertando, dando estas clases aquí, por favor?
3: Sí, el evaluador es el doctor René Argüello, doctor veterinario, y el asesor, quien les habla, ¿verdad?, el licenciado López Pérez José Velázquez. Estamos nosotros en todo lo que estamos haciendo.
1: Cuando vamos a la gente empírica, está participando la gente, viene, participa. ¿Cuál es la mecánica, el sistema de participar de estos talleres?
3: Sí, ahora mismo en el stand, en esta expo, estamos haciendo, recorriendo cada galpón, ¿verdad?, de las distintas razas bovinas, invitándoles también a que puedan ser certificados. Iniciamos hoy las certificaciones, hicimos la parte de producción de leche. Estuvimos ahí a partir de las 13 horas aprovechando y haciendo en situ la certificación, ya que estaban realizando el ordeñe de los animales. Y como le digo, se acercan aquí, traen con cédula en mano, y ahí hacemos todo el proceso que les había comentado.
1: ¿Hay mucho protocolo entonces para participar?
3: Ningún protocolo, traen su cédula, le inscribimos, como le dije, le hacemos un pequeño asesoramiento, y posterior a eso se hace la evaluación. Llevaría un tiempito de 30 minutitos a 40.
1: Después de las disertaciones, de las capacitaciones, ¿en qué tiempo uno recibe su certificado de capacitación a través del Ministerio?
3: Sí, los certificados, una vez realizados, realmente en 48 horas emitimos el certificado. El certificado, como comentó la compañera, está reconocido por el Ministerio de Trabajo, el Ministerio de Educación, a través del Sinafocal. Nosotros hacemos la evaluación, llevamos todas nuestras oficinas centrales, porque ahí tenemos todos los utensilios, vamos a decirle, necesarios, y nos acercamos posterior a eso, pueden pasar al stand a retirar. 48 horas más o menos de la certificación.
1: ¿Están participando la gente, principalmente los jóvenes?
3: Están, estuvimos hoy, como si quieres comentar el tema de la parte de producción de leche, estamos arrancando recién, ¿verdad? Pero sí estamos con aceptando también de la participación, dándoles también a todos que participan, ¿verdad?
1: ¿Qué estuvieron tocando esos fines?
3: Hasta el 16 de julio. Todo lo que cubre la expo, como le comenté,
4: estamos aquí en el stand de medicina focal, que está el portón 2, dentro del portón 2, en la habitación de Teguán, y estamos de 9 a 22 horas.
1: Específicamente los talleres, ¿en qué horario se están aplicando?
4: Nosotros estamos en como le digo, corriendo, ¿verdad? Pero los horarios están de 9 a 8. Hacemos normalmente los recorridos a de las 9 hasta el mediodía, pero estamos más hasta las 4 y las 5 de la tarde, ¿verdad? Porque es un horario entre que la gente está un poquito más tranquila, vamos a decirle, con tiempo para que le podamos hacer la participación.
1: Gente, agradeciendo tus palabras para Radio Nacional del Paraguay, ¿qué le decís a la gente que está escuchando la radio, a la gente empírica? Se puede conseguir trabajo, hay posibilidades, hay apertura, hay puertas abiertas a través de Sinapocal.
4: Les invitamos a que pasen al stand, como les digo, el certificado también ayuda y dignifica a las personas, haciendo todo, tuvimos una posibilidad para poder tomar un curso en alguna universidad o cosas así. Eso es todo lo que aprendieron empíricamente con la vida en la vida, y eso se reconoce con un certificado oficial, que es ministerial inclusive, ¿verdad? Primera vez que se da un certificado con esta magnitud, ¿verdad? Que están dos ministerios unidos. Y nada, invitarle a participar, también tenemos, como le dijo la compañera, en la parte de Andalucía, que son cursos gratuitos y autogestionables, ¿verdad? Pueden pasar y creo que hay muchas oportunidades para las personas.
1: Muchas gracias, José.
4: Muchas gracias a ustedes.
1: José Antonio Vázquez, uno de los que están aquí dentro del campo de Sinapocal, brindando detalles de lo que está realizando Sinapocal. 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Estamos retornando en otro contacto para la gente de Radio Nacional, frecuencia modulada 95.1. Seguimos disfrutando de Paraguayísimo.
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0: Muchas gracias, queridos amigos.
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es el símbolo genuino de la convivencia armónica y leal entre los seres humanos. ¡Qué orgullo para el Paraguay que el fundador y mentor del Día Mundial de la Amistad fue el gran paraguayo, doctor Ramón Artemio Bracho, en el año 1958 en Puerto Pinasco, y se celebra cada 30 de julio. La amistad es una relación afectiva y voluntaria entre dos o más personas. Se basa en la confianza, el respeto, el afecto mutuo y la lealtad, permitiendo compartir experiencias, valores y apoyos incondicionales en distintas etapas de la vida. Desde Paraguayísimo, nuestro gran programa paraguayo, saludamos a nuestra millonaria audiencia del país y del mundo por enaltecernos con la amistad y la preferencia que nos dan, y por hacernos sentir un sentimiento inigualable, porque el valor de la amistad es un vínculo afectivo de elección libre y voluntario. Te lo decimos de todo corazón aquí en

0: Gracias, gracias.
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quiero decir algo de la esencia de la música paraguaya. 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

0: alegre, muy amable. Estamos retornando con la Expo 2026. 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Expo 2026. Aquí estamos tirando una lineada, Bomi, para que vos puedas visualizar y a ver si pesco un pez. Algo importante, pero que sea de menos peso. Estoy con el gerente de esta empresa, el señor Félix Canallo. ¿Cómo te va para Radio Nacional, Félix?
1: Buenas tardes, ¿qué tal? ¿Qué tal, amigo? Un gusto saludar a tu audiencia. Y estamos acá con toda la Expo. Esperamos a todos para que puedan venir a conocer nuestro producto, nuestra marca y todo lo que podamos tener de atracciones para la gente también en cuanto a peces en exhibición acá, peces vivo.
0: 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Solo comprar en Fortis los productos de ustedes, menos pez. Las milanesas de tilapia, que son riquísimas, fantásticas. Esos están congeladas, se pueden ir directo al sartén para cocinar y degustar el sabroso pescado. Háblanos un poco de menos pez. ¿Por qué el nombre de menos pez, los productos que están ofreciendo actualmente?
1: Bueno, la marca menos pez es una marca que se inició con los colonos menonitas, ¿verdad? Entonces, ya que estaba con el grupo de pescado, en el rubro de pescado hicieron las siglas, nació la marca Menopez. Menopez es una de las mayores empresas productoras de pescado en el Paraguay. Tiene aproximadamente 160 hectáreas de estanque de agua donde producen principalmente especies exóticas de tilapia, pacú, carpa, bagre, las cuales actualmente en la Expo estamos teniendo en exhibición, ¿verdad? Peces vivos. Tenemos una trayectoria de más de 15 años en el mercado, con todos los productos son congelados, ¿verdad? Y tenemos, vale recalcar, para la seguridad de todo el consumidor, como vos también, Aníbal, que toda la cadena productiva, la empresa lo tiene cubierta, desde la reproducción de alevines hasta la comercialización, ¿verdad? Inclusive la materia prima que sale de nuestro campo, después se preparan los alimentos a nuestra fábrica de balanceado, la cual se utilizan en nuestro estanque de producción, y por último viene a nuestro frigorífico para poder industrializarse y poder llegar a todos los hogares de cada uno que es fanático de la marca Metapú.
0: Hablando recién de producción, mensualmente, anualmente, ¿qué se puede informar la producción que tienen ustedes?
1: Bueno, actualmente nosotros estamos entre las varias especies que estamos más produciendo, que sería el tilapia, el pacú, también algo en proporción la carpa y el bagre. Estamos hablando aproximadamente de 800.000 a 1.000.000 de kilos al año. Y bueno, eso es estimativamente la producción, no generalmente, o sea, es muy variable, de repente el mercado como que es muy cambiante, es un poco variable, pero estamos entre los 800.000 kilos de producción anualmente, ¿verdad? Aproximadamente.
0: Los productos de ustedes generalmente están congelados. Se está abasteciendo el mercado nacional. ¿Se pueden encontrar en todos los supermercados?
1: Sí, nuestros productos son congelados. Su comercialización es congelado. Se pueden encontrar en todas las cadenas de supermercados. Lo más importante que vemos nuestro, en la zona de lo que es Asunción, Gran Asunción, y en todos los puntos o departamentos más principales o colindantes con la frontera, ¿verdad? Que tiene mayor afluencia de población, ¿verdad? Como ser Ciudad Este, Encarnación, Pedro Juan Caballero, y como dijiste que vos también sos un consumidor y que compraste en Forti, en toda la cadena de Forti vas a poder encontrar, ¿verdad? Tanto en Pedro Juan Caballero, Concepción, Ciudad del Este, en Jockey, en toda la cadena de Forti, ¿verdad? Entonces pueden buscar y encontrar en todas las góndolas de los supermercados más importantes de nuestro país. Estamos también en el centro del Chaco, en la ciudad de Filadelfia. Estamos también con un local de distribución de Menosque, ¿verdad? Entonces, de a poco nos estamos expandiendo con la visión que tienen los dueños, ¿verdad? Despacio pero seguro, ¿verdad?
0: Finalmente, y agradeciendo tus palabras por este contacto con la Radio Nacional del Paraguay, la 95.1, ¿qué le decís al potencial cliente de Menosque?
1: Bueno, al potencial cliente de Menosque, que prueben, no tengan miedo. Tienen seguridad, calidad, confianza y por sobre todo por la visión de la empresa y los dueños, siempre van a tener un producto que sea seguro para cada uno de los consumidores. Que es que alguien se anima o directamente quiere venir a probar acá en nuestro stand en la expo. Vamos a estar durante toda la expo, estamos haciendo degustaciones de los productos que nosotros estamos teniendo. Si alguien tiene miedo, le invitamos también que venga y que pueda probar también acá y después para que podamos continuar, ¿verdad? Entonces, seguridad, calidad, confianza.
0: Bien, muchas gracias. Aquí con información de pasar desde la rica de Orlando, para ver un cambio de los productos. Acabo de pasar de también la mesa de
2: significan que el sabor, que bueno, es una marca ya consagrada en nuestro país. Bueno, somos también consumidores de este producto y invitar a la gente a que venga a compartir el stand, a saber de todas de los productos que Menosques hoy está presentando. Bueno, ya sabemos la calidad y bueno, que la gente venga a probar y que se va a quedar en mar allá.
0: Bien, gracias. Hablamos con nosotros, también un colega de otros medios trabajando con nosotros. Este contacto para Radio Nacional del Paraguay, Adelaida, un poco más adelante. Estamos retornando con otras novedades de la Expo 2026.

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susurro de las hojas que salen a inventar la primavera. Te nombra la caricia y en la espera se quema la ternura de la rosa.

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0: Y nos vamos por el día de la fecha, felices y contentos desde Paraguayísimo, deseándole a mi millonaria audiencia del país y del mundo que tengan un feliz fin de semana, que amen por siempre la música paraguaya, que Dios ocupe siempre el primerísimo lugar en sus corazones. La cita imperdible en el próximo programa aquí en Paraguayísimo.
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0: 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Será hasta el próximo encuentro. 155 te escucha. 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
0: Breve recordación de los medios del Estado paraguayo a Juan Alfonso Ramírez. Nació en Coronel Martínez, Guairá, el 15 de enero de 1925 y falleció en Asunción el 19 de julio del 2008. Guitarrista y compositor popular paraguayo. Es creador de Los Indios, uno de los conjuntos paraguayos que marcó un hito importante en la difusión de la música paraguaya por diversos países del mundo. Con este emblemático grupo se presentó con éxito por más de 3 décadas en países de África, Europa y Lejano Oriente.
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0: Juan Alfonso Ramírez aportó al repertorio de canciones paraguayas sus temas Coronel Martínez, letra de su autoría, sobre un tema musical de Félix Pérez Cardoso, Bravo Paraguay, una galopa que le corresponde en letra y música, La Guarania, Mi Guitarra y Yo, Guaviramí, una polca con Benigno Villa, Camino a Caacupé con Francisco de Val y Un Canto a la Patria con el Pidio Alcaraz Segovia. Su canción emblemática es la que compuso con su hija Mimi, que se llama A mi Roque González.
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audiencias, bienvenido al dial 95.1 FM Radio Nacional, emisora del Estado Paraguayo. ¿Cómo están? Espero que bien. Fratería Onza presenta su espacio de Retro Total de hoy, viernes 17 de julio del año 2026. A quienes cumplen años, felicidades. Cabina técnica, me acompaña como siempre la licenciada Mumi. En locución estoy yo, Petit Domínguez. A quienes quieran reportarse con nosotros, nuestro teléfono es 390-374. Le reitero, 390-374. Unas buenas canciones compartir con ustedes, esperando que sea del agrado, ¿verdad? Bueno, Mumi, vamos con este tal 1. Carlos Gardel no canta Caminito, posteriormente por Roberto Llanes. Buenas noches, mi amor.

0: Ferretería Onza, buenas noches.
1: Hola, buenas noches, don Peti.
0: Juan Gerson, ciudad de San Antonio, ¿cómo está, hermano?
1: Acá presente, con un pico tereré en compañía de Retro Total.
0: Está muy bien, te agradezco la sintonía con nosotros. Muchos saludos a los amigos Peti, que siempre están en sintonía.
1: Claro, y voy a saludarle a nuestra amiga la bigotuda, o sea, la copetuda.
0: Sí.
1: Y después saludo a don Barra Chilichi, a doña Victoria, a todo lo que escuchamos Retro Total.
0: Gracias, mi querido. ¿Qué escuchamos?
1: Puede ser el tema de Grupo Safari, Coco Keluch.
0: Sí, Coco Keluch, sí, hermoso.
1: Sí. Y después de Sabu manda rosas a Sandra.
0: Ah, ese sí que es un temazo.
1: Sí. Y bueno, don Peti, muchas bendiciones para ti y para los demás oyentes.
0: Gracias, muy amable, muy okay. Amable. Ferretería Onza, buenas noches.
2: Buenas noches, Peti.
0: Hola, ¿qué tal, Mabel, Luque, City? ¿Cómo andamos?
2: Muy bien, feliz por escuchar ese mi tema, Caminito. Qué espectacular.
0: Hermoso,
2: Ay, hermoso tema. Trae muchos recuerdos el camino.
0: Está bien eso.
2: Dejaron huellas.
0: está bien.
2: Y dicho sea, está trayendo cerquita, ya está el 22 de un día muy especial. El caminito está haciendo su parte para llegar a alcanzar el 22.
0: El 22 de julio.
2: 22 de julio, sí. Alguien muy especial está de cumple.
0: Ah, ya, muchísimas gracias.
2: Sí, va a estar presente con todo, con todo.
0: Sí, sí.
2: Al aire. Ya se imaginarán de quién. ¿Ah? Ya se imaginarán tus oyentes.
0: Sí, sí, sí.
2: Así es que el 22 barra total.
0: Vamos a ver qué pasa ahora.
2: Sí, quiero pedirte un tema musical.
0: Sí, adelante.
2: Luciana, mil felicidades.
0: Luciana, mil felicidades.
2: Así mismo. Y bueno, éxito, Peti. Hablamos en cualquier momento.
0: Gracias, muy amable.

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2: Reto total con ustedes a través de la 95.1 Nacional FM. Saludamos a...
3: Buenas noches.
2: Buenas noches, mi querido. ¿Cómo estás? Disculpame.
3: Bien. Tranquilino Gómez. Soy aquí de Barrio Obrero. Siempre te escuchamos. Lindo programa.
2: Gracias. Muy amable. Muy amable.
3: Es que te queremos comentar que no estamos teniendo energía eléctrica aquí en 12 proyectada entre Miranda y Morelos, más o menos tu barrio.
2: Sí, mi barrio, sí.
3: No sabes si qué pasó, hubo algún problema, porque de las 13 horas que no estamos teniendo luz, energía.
2: Y vamos a tener que reclamar a la gente de la ANDE.
3: Sí, porque nosotros llamamos y no hay
2: caso con llamar. Ayer también conmigo ocurrió lo mismo. A partir de las 13 horas hasta las 17 horas no tuve servicio de energía eléctrica.
3: Exactamente. Bueno, vamos a seguir disfrutando de tu programa y si podrías ver, por favor, gracias.
2: Sí, con mucho gusto, hermano. Muchísimas gracias. Atención, ande como ande, pero no ande como la ande. Atención, gente que cobran la factura, nada es gratis. Y otra cosa que están amenazando también a la gente morosa de ponerle en Inforcón, otra estupidez más. Bueno, ¿qué vamos a hacer? Así es, gente de la ANDE, por favor, hacerse presente en Morelos, entre 14 y 15 proyectadas. Bueno, saludamos a un apreciado amigo que está en sintonía, colega. Aníbal González Centurión está en sintonía. Muchísimas gracias, Aníbal. Bendiciones. Que pase bien con tus seres queridos. Abrazo, hermano, y gracias por la sintonía. A ver, Mumi, nosotros seguimos con buenas canciones. Vamos con por esta canción de el track número 3, Mumi. Amor, no me abandones, Rabito. Posteriormente, Dos arbolitos por Angélica María.

0: Buenos días, Onza, buenas noches.
1: Buenas noches, Peti, te habla Rubén Melgarejo, de Sustos Radiadores. ¿Cómo te va, mi rey?
0: Bien, Rubéncito, ¿y vos cómo estás?
1: Y gracias a Dios, tenemos salud y trabajo, papá.
0: Qué bien, decime, qué contento.
1: Decime una cosa, baby. ¿Te fuiste a los Tomasitos para hoy?
0: Sí, estuve.
1: Qué lindo, papá, sí. Me acordé, pues yo no tenía tiempo, estuve trabajando.
0: Entiendo, pero estuvo muy lindo.
1: Estuvo lindo, una menos, todo sí. Familiar. Qué lindo, Peti.
0: Contento, está lindo. Él está con sus 62 años de cumplir, claro, en el mercado municipal bien. Número 4.
1: Sí. Tomasito Acosta.
0: Sí, así es.
1: Su hermano era mi compañero de la escuela, Fernando. Mario Acosta.
0: Ya.
1: Y el otro, el doctor Roberto Acosta, dentista.
0: Sí, ese es
1: el doctor. Papá. Peti, sí. ¿Me puede complacer esa música? ¿Cómo se llama? Carlos Báez, Canto para ti.
0: Carlos Báez, Canto para ti. Sí, con mucho gusto, hermano.
1: Dale, papá, y muchas bendiciones. Suerte, papá.
0: Gracias, amén.
1: Dale, chao, papá. Chao.
0: Amén.

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1: Ferretería Onza, buenas noches. Hola, ¿qué tal? Vivo tú a Barrio Obrero, ¿cómo estamos?
2: Bien, gracias a Dios, todo bien. Ya estoy en mi camita, ya estoy escuchando el programa.
1: Agradezco el reporte con nosotros. Vamos a ver qué pasa por tu casa ahora.
2: De enero a enero, retro total primero.
1: Gracias, muy amable, muy amable.
2: Y bueno, le saludo a Mumi, que Dios le bendiga para que se sea fuerte, para seguir trabajando y poniendo hermosas músicas.
1: Hoy me dijo algo que no me...
2: Yo no pido más nada porque demasiado son hermosas las músicas que toca.
1: Sí, hoy Mumi me dijo que no entendía lo que le dijeron. La suerte de la fea, la linda la desea, dice que le dijo cuando fue al colegio a retirarle a su nieto. Qué bárbaro.
2: No, sí, así, pues.
1: Así es, ¿verdad?
2: Sí, así mismo.
1: Te envía sí, muchos saludos también a ella.
2: Gracias, decirle gracias, que Dios le bendiga también. Y le bendiga a la audiencia maravillosa que tenía, a todas las señoras, a todos los señores que te llaman.
1: Sí,
2: le
1: sí.
2: Mando mi saludo también.
1: Bueno.
2: Y sigo escuchando.
1: Gracias, muy amable.

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Les acompañamos hasta la hora 22. 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Nosotros seguimos, me conecta el número 8, Pablo Abraya Gavilán, Gavilán Paloma, dice. Posteriormente por Nakin Call Ansiedad.

0: Por este día 11, buenas noches.
1: Buenas noches, Peti.
0: Doña Victoria, ¿cómo está? El doctor Badr, ¿cómo anda?
1: Todo bien.
0: Todo bien, qué contento. Que Julio Iglesias está en Ferretería 11, ¿qué le vamos a pedir?
1: Sí, me imagino que ya está.
0: Sí.
1: Podemos escuchar Candilejas.
0: Candilejas, sí.
1: Y por un poco, no, Quiéreme Mucho.
0: Quiéreme Mucho. Con mucho gusto, doña Victoria.
1: Bueno, gracias.
0: Feliz fin de semana.
1: Igualmente. Chao, chao.
0: Chao, chao. Seguimos nosotros con este espacio rotulado, Reto Total, presentación de Ferretería Onza. 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Les informamos la hora, la temperatura, gentileza de Ferretería Onza, la hora 20 con 21 minutos. La temperatura del aire, 29 grados y la humedad, el 53%. Ferretería Onza, buenas noches.
1: Buenas noches, ¿cómo está, señor Petit?
0: Como para escucharte, nena.
1: Igualmente, ¿qué tal?
0: Ah, pues está por Ñembu.
1: Sí, Ñembu, sí, sí.
0: Qué bien, te felicito y te agradezco que te hayas reportado con nosotros.
1: No, nosotros somos los agradecidos con ustedes, ahí con la ferretería, muchas bendiciones.
0: Sí.
1: Para ellos. Éxito siempre.
0: Gracias.
1: Y decimos, señor Petit, ¿no tienen por si acaso la música de

0: Y para ellos puede ser, si es que hay tiempo, ¿verdad?
1: Sí.
0: Puede ser un tema musical para ellos también.
1: ¿De qué, por ejemplo?
0: Y puede ser Carmen o algo de la Spark para las chicas.
1: Grupo Spark, sí. La de los ojos negros.
0: Sí, está bien para ellas.
1: Sí, vamos a complacerlo.
0: Dale, gracias, señor Petit.
1: De nada, cuando guste.
0: Chao, chao.
1: Nosotros seguimos, Mumi, con este material de tag número 11. Dice, hasta pronto, amor, dice Fernando en la calle. Posteriormente, tag número 12, Quinto Carachi, Borriquito.

0: Ferretería Onza, buenas noches.
1: Buenas noches, don Pesci, ¿cómo andamos? Oh,
0: pero bien, querido.
1: ¿Qué dice el viento norte? ¿Taro va, como se dice?
0: Sí, o sea que estas son las cosas que nos enferman a todos, amigo.
1: ¿Verdad? Sí. No, ya, la próxima semana ya recupere, ya está, pero oye, está oyendo suyo al lado ahí.
0: Está bien.
1: Quiero pedir dos músicas si se puede.
0: Sí, adelante.
1: Por Salvatore Adamo, ella y Cíngara la Gitana.
0: Cíngara la Gitana.
1: Mm. Yeah.
0: Bueno, tenemos esas dos canciones, mami, por favor.
1: Sí, señor.
0: Vamos a cargarnos.
1: Muchas gracias, señor.
0: El agradecido somos nosotros, hermano.
1: Al contrario, vamos a seguir disfrutando su buena música.
0: Gracias, querido, gracias.
1: Listo,
0: gracias.
1: Chao, señor.
0: Chao.
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3: Reto total con ustedes. Nosotros seguimos con buenas canciones. Vamos con este material de Miguel Acevedo Mejía, Pajarillo Pecho Amarillo. Posteriormente, el número 13 por Palito Ortega, Muchacho que va cantando.

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1: Ferretería Onza, buenas noches.
2: Buenas noches, señor Ceci.
1: Sí, querido.
2: Te estoy llamando del barrio Ricardo Buda, a la Chacarita.
1: A la Chacarita. No soy monedita de oro, dice, ¿eh?
2: ¿Verdad que sí? Quisiera pedirte dos temas, ¿puede ser?
1: Sí, sí.
2: Celia, de Leodán.
1: Celia de Leodán, sí.
2: Sí. Y el otro es La Venia Bendita.
1: La Venia Bendita, ese es Marco Antonio Solís.
2: Y está muy bien su programa y mucho éxito le deseo, señor Pequi.
1: Gracias, querido. Saludos al muchacho por ahí.
2: Fuerza y bendiciones para ustedes.
1: Amén, que así sea.

Vuelto a contar con ustedes por la 95.1 Nacional FM, emisora del Estado paraguayo. 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Ver Mumi. Vamos con este material 15. Luis Alberto del Paraná, mi cafetal. Posteriormente, el TAI 19. Leo Dantas, La Montaña.

22. Saludamos al apreciado amigo licenciado Joaquín Rautenberry de Topo Titán en Ferretería 11. Conocemos los temas musicales Julio Iglesias con Charles Aznavour, Venecia Sin Ti, posteriormente por Julio Iglesias, Cuando Viva Conmigo.

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5: Espacio exclusivo de Retro Total, segunda franja horaria. Saludamos a nuestros oyentes, al ingeniero Eladio Gómez. Eladio Gómez está en la ciudad de San Lorenzo. A nuestra amiga Eva Saldívar. También al licenciado Valentín Galeán, Fernando Lamora, él es miembro de la cooperativa Medalla Milagrosa, nuestro afectuoso saludo. Y vamos a empezar a complacer los pedidos musicales, mami. ¿Te parece?